0: 15 de mayo, número 2939, Colonia Las Hadas. Recuerda traer copia de tu identificación oficial vigente, CURP actualizada, comprobante de domicilio, dictamen médico de oftalmología que te acredite como candidato a cirugía. El clima hasta este momento es de 20 grados centígrados. Hasta aquí la información más importante de la última hora. Freddy Rojas en los controles y Gregorio Varela, les informamos. Que tenga usted muy buena tarde.
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3: 6:18, adivina quién está de vuelta. Estoy de vuelta yo nuevamente para acompañarte. Yo soy Monse Trujillo y voy a estar contigo hasta las 9, así que quédate en sintonía conmigo.

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6:32, que sigas teniendo una excelente tarde. Justamente los números en cabina están disponibles para ti en las 24 horas del día. Ya me están llegando sus mensajes y por supuesto que se les agradece bastante al 238-122-8891 o también al 38-246-15 para que se sigan reportando conmigo, ya sea alguna recomendación que ustedes tengan o un saludo, una felicitación o un reporte ciudadano. Adelante. Mientras tanto, te voy a dejar con algo de los Quintanilla, los Cumbia Kings, con esta canción Fuego. Y es que mira, esta canción suena exactamente a los 2000. Y es que este disco, en donde pertenece la canción de Fuego, representa prácticamente el cierre de una etapa de ellos. Porque después de esta canción, en el 2006, los Ave Quintanilla dejarían Cumbia Kings y comenzarían una nueva historia con Cumbia All Stars. O sea que cuando escuchamos Fuego, prácticamente estamos escuchando el cierre de una etapa de muchas. Así que te voy a dejar con esta canción y después vamos a seguir con algo de Maná y de los Cranberries y de Karol G y muchísimos más, porque igual te tengo noticias de Karol G, porque ahorita que sacó su nuevo álbum, vamos a estar platicando un poquito sobre esto. Ya las 6:33.

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0: las 6:48 y justamente ha llegado el momento de una de los de las cosas favoritas de mi día, una de las secciones, mejor dicho, favoritas de este día, y es que me toca decirte la canción más perrona. ¿Y sabes qué? Yo te estoy diciendo mis recomendaciones, pero tú también dime, para ti, ¿cuál es esa canción perrona que deberíamos de incluir en esta lista? Ah, una canción que haya sido un exitazo y que a ti te gustaría escucharla acá, y también que te demos algunos datos interesantes de esta canción. Y es que para el día de hoy yo elegí una de las cantantes que son una de las mejores intérpretes en lo personal, que sientes de verdad cuando está cantando, cuando está interpretando esas canciones. Y estoy hablando de Adele, esta cantante británica, con esta canción titulada Rolling in the Deep. Y es que mira, Adele es considerada una de las mejores estrellas, y cuando ella lanza esta canción en el 2010, apenas tenía 22 años, imagínate. Lo que nadie imaginaba era que este tema se convertiría en uno de los momentos más importantes de su carrera. Y ¿sabes qué? Me atrevo a decir que esta canción se convirtió en un himno mundial. Y es que esta canción todas las andábamos cantando en esas fechas. Fue el primer sencillo de su álbum 21 y rápidamente comenzó a conquistar las listas de todo el mundo. Llegó al número uno en los Estados Unidos, al Reino Unido, Canadá, Alemania, Francia, Italia y muchísimos países más. En Estados Unidos permaneció 7 semanas en el número uno de los Billboard Hot y terminó convirtiéndose en una de las canciones más exitosas de la década. Y los premios obviamente no tardaron en llegar, porque ganó nada más y nada menos que 3 Grammys, incluyendo Grabación del Año y Canción del Año. Imagínate, a sus apenas 22 años. Pero más allá de los números, hay algo que hizo especial esta canción. Y es lo que te digo, el sentimiento, la emoción que le pone Adele. Tuvo una experiencia personal, una ruptura que ella estaba viviendo, y es que hay que reconocerlo, a los 20 todo lo vivimos con mayor intensidad, y por supuesto que ella aprovechó ese momento y esas emociones y convirtió esta canción llena de fuerza, de coraje y de desahogo. Una voz impresionante, una melodía poderosa y una letra con la que millones de personas pudieron identificarse fácilmente. Y así, una canción que nació del dolor terminó convirtiendo en uno de sus mayores éxitos de la música. Desde ahí, desde Adele, desde el 2010 ya estaba de moda de que ya no lloras, sino que ahora facturas. Ya las 6:51 y esta es la canción más perrona, Adele con Rolling in the Deep.
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1: Mujer fallecida tras ser atropellada por Ruta 67, era madre buscadora. Buenas noches, soy Jesús Lemus y esta es la información más importante de la última hora. Le quiero comentar que Minerva González Roque, de aproximadamente 83 años y quien murió tras ser atropellada en la avenida 10 Poniente y 9 Norte por una Ruta 67, era madre buscadora. A finales de 2025 habría localizado los restos de su hijo después de años de búsqueda. Por otra parte, le quiero platicar que la diputada Nayeli Salvatori se declaró diputada independiente mientras se define su situación política dentro de Morena, donde le suspendieron sus derechos partidistas luego de discriminar a los adultos mayores.
2: Hay que esperar los tiempos y ya de ahí pues tomaré decisiones, perdón.
3: Entonces cualquiera de la resolución que tenga la investigación, usted se va a mantener en la bancada, sea adversa o sea positiva.
2: Bueno, a ver, ahorita como estamos en un proceso, prácticamente no hay una bancada, entonces pues creo que ahorita soy diputada independiente.
4: Soy diputada independiente.
3: Bueno, o sea, ¿ahorita eres independiente o cómo?
2: De acuerdo, es que es un tema legal, como hay unas medidas cautelares, en estas medidas cautelares pues sí, no tienes un partido, no tienes voz dentro del partido, entonces pues podría nombrarme que soy independiente
3: en esto.
1: En otros temas, principalmente los nacionales, le quiero platicar que alertan por fraudes en trámites de regularización de autos chocolate en Tamaulipas. En los temas internacionales, le voy a dar a conocer que Estados Unidos señaló a México y otros 40 países de formar una red de evasión arancelaria a favor de China. A través de la cuenta de X, arroba la red 5 Radio, le quiero recordar a usted que puede degustar de los tradicionales chiles en nogada que son preparados por el Monasterio de Santa Clara del Sagrado Corazón. Será todos los domingos, anote las fechas, 16, 23 y 30 de agosto, finalmente, el 6 de septiembre. Ustedes pueden adquirir sus chiles en nogada en la 8 Oriente del Centro Histórico de Atlixco. También hay servicio para llevar o pueden marcar al 244-445-1240. La temperatura ambiente en este momento de Puebla capital es de 19 grados centígrados. Hasta aquí la información más importante generada en la última hora. Lo invitamos a seguir con las noticias de Puebla, México y el mundo en Red Ciudadana por el 1120 de amplitud modulada. En la consola digital, José Pacheco, en los micrófonos del radar, le informó Jesús Lemus. Que tenga excelente noche.
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7:16. Comenzamos esta nueva hora con algo de DLD, con Soy, Years and Years, con este tema de Desire. Y ahorita te voy a seguir platicando de más música que te estaba contando hace un ratito sobre este nuevo proyecto de Karol G, que no tiene mucho que se estrenó, y es su séptimo álbum de estudio. Y por supuesto que hay personas que ya han hablado sobre este nuevo proyecto. Y es que a veces se dice que Karol G agarra como los samples de otras canciones y las hace suyas, pero con un nuevo ritmo, con una nueva letra. Por supuesto que hay comentarios negativos y positivos, como en todo, como ser una figura pública, lastimosamente se tiene que afrontar a todo esto. Y es que mira, este es un disco bastante internacional. Te voy a decir lo bueno que hay en este álbum, porque hay canciones en español y por primera vez Karol G tiene una canción interpretada completamente en inglés que se llama Still junto a Bruno Mars. Y también canta con Drake esta canción que se titula I, este rapero canadiense que está participando en ese nuevo proyecto. Hay varias colaboraciones y es que no es un álbum que es dominado completamente por el reggaetón. Aunque el género está bastante presente, no es el que aborda más. Este disco mezcla pop alternativo, R&B, ritmos latinos, baladas y hasta canciones bailables, como esta canción de Baby Wow, que cuenta con Yudalín y Rusuowski, dos artistas españoles que también busca como que algo distinto. Y también dentro de esta canción podemos escuchar un sample de una canción que es bastante conocida, que lo sabemos, de Janet, de ¿Por qué te vas? También lo utiliza Karol G para esta canción nueva que se titula ¿Con quién andará? Así que si a ti te gusta un poquito de estos géneros, te gustan este tipo de ritmos, te recomiendo que escuches este nuevo álbum de Karol G, que está teniendo pues buena aceptación dentro de los charts musicales. Así que te voy a dejar con una canción de Karol G que se llama Baby Wow.

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12: Ya las 7:26.

7:35, Hoobastank con The Reason es lo que escuchamos. Y oye, ¿a ti te gustaría convertir tus huesos en un accesorio de joyería? O sea, imagínate eso, convertir algo de tu cuerpo humano en una joyería. Y es que mira, esto es posible, porque Elton John convirtió sus propias rótulas en joyas. Pero te has de preguntar, ¿qué es una rótula? Mira, la rótula es el hueso pequeño que tenemos al frente de la rodilla, que también se le conoce como patela. Es el que puedes tocar justo en el medio de tu rodilla. Y después de una cirugía que se sometió Elton John, pidió conservar sus dos rótulas. Posteriormente se las dio al diseñador británico Theo Fendel, quien convirtió una en un collar cubierto de oro y la otra en un broche. Lo más curioso es que conservaron la forma original del hueso. Puedes buscar las imágenes de internet y vas a ver que es la misma forma. Y el collar tiene una frase en la parte posterior: ya no me inclinaré ante ningún hombre. Haciendo referencia precisamente a que las rótulas permiten doblar la rodilla y arrodillarnos. ¡Qué idea tan ingeniosa! Y ahora que lo pienso. Así que el dueño literalmente llevó parte de sus propias rodillas convertida en joyería. ¿Tú te animarías a hacer algo parecido si un día tuvieras la oportunidad? ¿Te gustaría? Es algo interesante, ¿no? Es algo interesante y podrías saber que nadie más podría tener esa joyería más que tú. Ya las 7:38.

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14: Ya las 7:45. Boing.

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2: Las 8 de la noche y este es el resumen de noticias más importantes de este jueves 13 de agosto. Choque en la recta Cholula provoca tráfico y piden circular con precaución. Lluvia y mantenimiento generan tránsito lento en Boulevard Norte y 6 Poniente. Reportan percance en Mateo de Regil y Boulevard Carmelitas, el cual afecta la circulación. Choque en periférico antes de Esteban de Antuñano complica el tráfico hacia la 11 Sur. El viento mueve el nuevo semáforo del Puente de la María y usuarios reportan riesgo. Accidente en la carretera federal Puebla-Tlaxcala a la altura de Bomberos provoca retrasos en la circulación. Un automóvil vuelca tras choque en Lomas de Angelópolis y la zona queda bajo atención de la autoridad. Una mujer adulta mayor muere atropellada en la 9 Norte y la 10 Poniente. Comerciantes detienen la unidad responsable. Se trata de Minerva González Roque, madre buscadora, quien falleció atropellada. El conductor de la ruta 67 huyó tras atropellar y matar a esta mujer de 83 años que apenas en 2025 había encontrado el cuerpo de su hijo.
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2: Volkswagen traslada negociaciones con el sindicato a Ciudad de México ante falta de acuerdos. El sindicato de trabajadores de Volkswagen confirma órdenes de aprehensión contra exintegrantes por presunto fraude. El gobernador Alejandro Armenta presentó un informe de 600 días y afirma que la transformación avanza con la participación comunitaria. Una brigadista destacó acciones de protección civil y participación de jóvenes y mujeres. Un productor poblano reconoció apoyos al campo y señalan que ahora pueden sembrar más hectárea. 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En el control digital, José Alfredo Pacheco. En el radar, le informa Girat Aguilar Miranda. Gracias.
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Buenas noches, ya a las 8 con 16 minutos. Bienvenidos a este espacio donde hablamos del amor, donde escuchamos puras canciones románticas. Este espacio donde tú te puedas sentir pues a gusto para dedicarlas. Y mira, hoy esta noche te tengo como que un tema muy especial y te estoy hablando sobre las canciones que nada más se dedican una vez en la vida. O sea, tal vez hay canciones que puedes dedicar a una que otra persona que te puede hacer sentir lo mismo, pero hay canciones que nada más se dedican una vez, así que, porque seguramente existe una canción que te recuerda inmediatamente a una persona o también a un momento o a un amor que marcó tu vida. Y así que te quiero preguntar, ¿qué canción dedicaste alguna vez y que ya nunca jamás volverías a dedicar? Cuéntame al 238-122-8891 o al 38-246-15.

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Ya las 8:34 y te estaba contando sobre cómo es que hay canciones que dejan de ser simplemente algo banal, sino que se convierten en recuerdos. Basta con escuchar unos segundos para recordar a esa persona, ese lugar o ese momento que vivimos. A veces la historia termina, pero la canción sigue permaneciendo. Y aunque duele escucharla, también nos recuerda algo bonito que alguna vez sentimos. Así que yo estoy leyendo tus mensajes aquí que nos están llegando a cabina y por supuesto que vamos a programar esas canciones en unos minutos más. Así que tú dime, ¿cuál es esa canción que todavía hasta la fecha te recuerde a alguien que todavía la herida sigue doliendo? Ya las 8:34, saludos para la terminación 11 que les agradecemos, que nos dice: hola, excelente noche, saludos, siempre los escucho. Compláceme con una canción de Diego Verdaguer, Volveré, por favor. Claro que sí, justamente en estos momentos comenzaremos a escucharla, ya las 8:35.

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Ya las 8:52, muchísimas gracias por haberte quedado en sintonía conmigo en esta hora romántica, en esta hora de latidos, por supuesto que a todos les pusimos la canción que nos estaban solicitando, porque es lo bonito de esta hora romántica, que tú eres quien programa. Así que nos estaremos escuchando muy pronto, yo soy Monse Trujillo y deseo que tengas una excelente noche.

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7: Las 9:06.

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Son las 9:17. ¿Cómo están? Excelente noche de jueves 13 de agosto. Está teniendo lugar en este momento en nuestra cabina también. Éxitos de los 90 hasta hoy es lo que se escuchan. 9:17 para ser exactos. Hemos abierto el bloque musical después de la hora romántica de Latidos. Caigo y Alejandra Guzmán comenzaron el bloque Forever Yours. Llama por favor respectivamente lo que estuvo en programación. Recuerde que ustedes están invitados también a charlar, a conectarse, a disfrutar también de esta lista musical con nosotros. Gracias de verdad por permanecer en sintonía. 238-122-8891, nuestro WhatsApp y también nuestro Telegram. Para todos aquellos que terminaron jornada, nuestro buen y provechoso descanso estén teniendo, es nuestro deseo para quienes están iniciando jornada o se mantienen activos a esta hora del día. De verdad, nosotros le acompañamos 24/7. Son las 9:18. Anaí y Quiero es lo que viene a continuación. Soy Hugo de la Cruz Sánchez. Bienvenidos a todos.

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Son las 9:31, 9:31, Los Ángeles Azules, uno de los grupos más emblemáticos de la cumbia mexicana, va a presentar show sinfónico, claro. Dos noches consecutivas en el Auditorio Nacional ya están programadas. Y para que sus seguidores, claro, se pongan a bailar, a cantar, a disfrutar de la música de esta agrupación originaria de Iztapalapa. Ya todos sabemos eso, ¿no? Bueno, como parte de esta gira que se llama Cumbia Sin Fronteras 2026, que es, digamos, el evento estelar de este año, Los Ángeles Azules se van a presentar en el Auditorio Nacional una vez más. ¿Cuándo? Si quieren ir ahorrando, previendo, si son de los fanáticos al 100 de Los Ángeles Azules, 20 y 21 de noviembre. El asunto es que, además, la agrupación va a llevar este tour, sí, en México y en Estados Unidos, el Cumbia Sin Fronteras 2026, y la neta promete estar muy, pero muy bien organizado y ser un evento de esos de espectáculo pleno. Son las 9:33. A propósito de Los Ángeles Azules, ¿cuál es la que más les gusta de Los Ángeles Azules? ¿Una clásica o una de estas recientes combinaciones, no? Estas grabaciones que hicieron, pues, acompañados, ¿no? Colaboraciones, le llaman ahora. 9:33.

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10: Y 9:43.

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2: Fanáticos, fanatiquísimos de Los Ángeles Azules, todo listo para este concierto que va a incluir la cumbia, la mejor cumbia sin fronteras de 2026. El próximo 20 y 21 de noviembre en el Auditorio Nacional Los Ángeles Azules harán esta remembranza de sus mejores temas. Los fans que quieran disfrutar en vivo canciones como, ¿cuáles? 17 años, ¿no? Mis sentimientos, ¿cómo te voy a olvidar? El listón de tu pelo, amor a primera vista. Bueno, deben tomar en cuenta que las fechas de venta ya inician el próximo 17 de agosto, el lunes que viene. La preventa para tarjeta viente, sobre todo de tipo Banamex, a las 11 de la mañana, mejor dicho. Ya después la venta general inicia el martes 18 de agosto. Esto es lo que han dado a conocer los patrocinadores oficiales, ¿no? En este caso los representantes y la agencia como tal de Los Ángeles Azules. Este regreso es el primero del año, el primero a gran escala en la Ciudad de México, porque acuérdense que estuvieron, Los Ángeles Azules participaron en distintos eventos relacionados con el Mundial, el fútbol que los trajo ahora a mitad de año, prácticamente nuevamente entre las bandas estelares, en las agrupaciones estelares, porque obviamente México tenía que proyectar, ¿no? Proyectar su música, estábamos en Mundial, estábamos en nuestra casa y claro está que todos hemos bailado a alguna de Los Ángeles Azules, y si no bailado, por lo menos nos hemos movido un poco con el ritmo de Los Ángeles Azules, que a lo largo de los años ha sido ícono en este país. Entonces, si su música ha llegado, pues bueno, van a estar en Estados Unidos, pero en Bolivia, en Argentina, en Guatemala, en Ecuador, en España, en Chile, se han consolidado como una de las agrupaciones referentes de la cumbia y son muy queridos, muy gustados en aquellos países. La verdad es que pues nada que reclamar a Los Ángeles Azules, que de pronto han tenido altibajos, cambios, como todo. El show continúa y su show sinfónico llega el próximo 20 y 21 de noviembre. Cumbia sin fronteras 2026. ¿Cuál es su preferida de Los Ángeles Azules? 10 minutos antes de las 10. Tema musical, regreso rapidísimo con saludos.

Y la rolita que acabamos de escuchar, Destination Calabria, justamente dedicada para acá, para este número, 8897. ¿Qué pasó? Saludos, Nadie, excelente noche. Ya me perdí aquí entre los stickers. Saludos a Chris, que me hizo subirle más volumen, dice. Y también a Alexa, claro está. Saludos a Chris y a Alexa y a toda tu familia. Nadie, un abrazo para ti. Son las 9:56. Bueno, no le bajes. Ahí déjale, ahí está bien.

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7: Hola, hola, bienvenidos a un nuevo episodio de Ya Oíste. Yo soy Génesis Sainz Silva, un gusto estar con ustedes. Hoy abordaré

0: tocamos un tema que la verdad yo siento que es muy poco conocido, pero que es muy importante hablarlo, y es el embarazo psicológico. Y para ayudarnos a entender qué es, por qué ocurre, cómo se trata, nos acompañan la doctora Diana Bautista II, que es ginecóloga. Mucho gusto, ¿cómo está, doctora?
1: Muy bien, un placer estar con ustedes y muy contenta de hablar de ese tema.
0: ¡Uy! Se va a poner interesante. Y también tenemos a nuestra queridísima amiga Sharon Paredes. Ella es neuropsicóloga, ya nos ha acompañado en otros podcasts. Bienvenida, ¿cómo estás?
2: Muchas gracias, aquí de vuelta, ya sabes que me encanta estar con ustedes, compartiendo conocimientos.
0: ¡Uy! Yo soy feliz porque siempre que les digo, cuando iniciamos el podcast, nos desconectamos del mundo y aprendemos. Me gustaría que nos contaran un poquito de qué es en realidad esto.
1: Ok, pues el embarazo psicológico es una condición en donde la mujer cree que está embarazada, pero además tiene síntomas de embarazo. Entonces, dentro de estos síntomas, pues podemos tener congestión mamaria, crecimiento abdominal, sensación de movimientos fetales, puede llegar hasta el punto en que la paciente puede tener contracciones.
0: ¿Qué?
1: Entonces, tiene todos los síntomas de una paciente embarazada y hasta muchas veces hasta exacerbados.
2: Otro de los síntomas que comparte la doctora, incluimos la amenorrea, y es algo muy importante que dice la doctora, no es una cuestión solamente de creerse, porque los síntomas están ahí. Exacto, los síntomas son reales. Entonces, estamos hablando no solamente de una cuestión psicológica, no solamente de una cuestión fisiológica, sino también neuroendocrina, ¿no? Porque también tiene que ver los cambios hormonales. Entonces, ¿en qué se presentan estas situaciones? ¿En dónde las podemos ver? En personas, en mujeres que hayan tenido un duelo, por ejemplo, perinatal, postnatal, también en personas que tengan muchos deseos de quedarse embarazada, también se presentan en pérdida de pareja. Pero está muy asociado, ¿verdad?, con esta obsesión, puede llegarse a convertir en una obsesión o también este deseo intenso de estar embarazada, ¿no? Entonces, no solamente en eso, también en personas que incluso tienen miedo de quedarse embarazadas.
0: Creo que he escuchado más esa parte del miedo porque, pues claro, ¿no? O sea, se protegen y todo, pero dices que yo no quiero. Y tantito a lo mejor no vino su periodo porque a lo mejor se estresó de que justo ya dijo ya no, ¿qué acabo de hacer? O el trabajo y no les baja, ¿no? Entonces es como de ya. He escuchado más que es por el miedo que por otra, que es la parte justo del duelo. Eso se me hace muy interesante. O sea, ¿a partir de un duelo vuelven como esa parte, se activa o cómo es eso?
2: Sí, o sea, digamos que son situaciones o factores de riesgo y más en una mujer que probablemente, ¿verdad?, tiene un historial para procesar emociones de una manera no confrontativa. ¿Cómo se puede diferenciar? Que en la psicosis, una vez que ya es revelado a través de estudios, ya sea de sangre, ¿no? O también, sí, en este tipo de estudios clínicos en donde ya se le menciona a la mujer, no estás embarazada. Cuando es psicosis, a pesar de que me están diciendo la verdad, yo todavía me aferro. Entonces, aquí, por ejemplo, tendría que ver con una cuestión de cómo se conecta con la realidad. Y, por ejemplo, en otras situaciones que no tienen que ver con psicosis, todavía la persona sí mantiene este contacto con la realidad porque llega a cuestionarse. Claro. Y entonces los síntomas que tuve que fueron, entonces puede que se trate de otra cosa, o sea, todavía tengo un cuestionamiento reflexivo.
1: De hecho, la paciente, bueno, hay que diferenciar, hay la paciente que también simula, esa es la paciente que no va a tener síntomas, sino que dice yo estoy embarazada y me lo estoy inventando, ¿no? Por ciertas cuestiones psicosociales principalmente. Okay. Pero la otra es la que ella cree que sí está embarazada. Y la que, como ya mencionamos, tiene síntomas y que además se hace prueba de embarazo.
0: Esa es la se me vino, qué bueno que lo mencionó, porque se la hace la prueba y sale positiva.
1: Hay cosas que pueden suceder. Una es, la prueba puede ser, tienen falsos positivos. O sea, entonces la prueba confirmatoria es en sangre, es una hormona que se llama gonadotrofina coriónica, fracción beta. Okay. Que es exclusiva del embarazo y que se va duplicando, triplicando cada 48 a 72 horas. Sin embargo, lo primero que hace la paciente, pues eso, la mujer, es hacerse una prueba en orina.
0: Claro.
1: ¿Vale? Entonces, pueden haber elevaciones mínimas por la alteración neuroendocrina, pero esa hormona no va a elevarse arriba de 14 mil unidades. O sea, es muy poquito y es poco significativo. Entonces, ¿qué es lo que hacemos nosotros? Tomar esa hormona de control. Ahora, algo importante que tenemos, la presión social. Eso es súper importante, que actualmente muchas de las pacientes, más las que van al instituto, pues están embarazando ya un poquito más grandes, ¿no? Porque ya que tienen una licenciatura, tienen posgrados, maestrías y todo eso. Pero también hace que la gente te diga, oye, ¿y para cuándo?
0: Ya se te fue el tren.
1: Ya se te fue. O vas a tener alteraciones, o no te vas a poder embarazar. Y fíjate que me he dado cuenta que hay como un piquito, como a partir de los 35 años, que la presión social como que pega todavía mucho más, ¿no? ¿No? De, yo ya tuve tantos, o ya te casaste, o todo eso. Entonces, eso involucra mucho que las mujeres empiecen con este tipo de trastornos.
2: Hay algo importante que me gustaría mencionar, y es que el ISSSTE tiene el código mariposa, que justamente este código mariposa se centra en brindarle empáticamente a una mujer que ha pasado por un proceso de duelo peri o postnatal. Y entonces, en ese momento, lo que se recomienda es darle un espacio y también brindarle quizá contención emocional y consejería.
0: El tratamiento que lleva es más parte psicológica, va de la mano con la parte ginecológica. ¿Cómo es ese trabajo en conjunto para ayudar?
2: Es psicológica. O sea, una vez que ya se identificó que no hay un embarazo real, ya es psicológico, y en algunos casos puede ser con tratamiento farmacológico y con el psiquiatra.
1: La paciente tiene un por qué siente esos síntomas, ¿no? No de repente me los inventé.
0: De verdad, nada.
1: Si bien están relacionadas con el deseo de un embarazo, también es cierto que, ejemplo, o sea, tenemos alteraciones en hormonas. Las mujeres nos regimos por hormonas.
0: Sí.
1: Todos nuestros días están regidos por hormonas, y de acuerdo a la edad que tenemos, pues eso obviamente, si se disparan, si bajan, si se alteran y todo eso, ¿no? Yo les digo, es como de repente ir al dentista, ¿no? Pocas veces vas regularmente al dentista, ¿no? Lo mismo, pero cuando vas te encuentras todo lo habido y por haber. Igual sí, con los ginecos, ¿no? Cuando vamos, pues encontramos todas las alteraciones hormonales que puedes llegar a tener, y eso lo vinculamos a la sintomatología que tú tienes, tengas o no un deseo de embarazo.
0: Okay.
1: Entonces, en ese sentido, por ejemplo, muchas mujeres dicen, oye, yo digo que estoy embarazada porque aparte de que no menstruo, pues tengo secreción por el pezón, ¿no? Y tengo salida de leche, ¿no? Lo que llamamos la galactorrea. Pero además, yo siento que mis mamas están congestionadas. Pero además, siento que ya me estoy hiperpigmentando, ¿no? O sea, que me salen las manchitas del embarazo, dichoso melasma. Fíjate, me está creciendo el abdomen. Entonces, ¿de dónde me crece el abdomen si no estoy embarazada? Y puede ser esto tan prolongado como el trastorno que tenga cada paciente, ¿no? Porque hay unas que se pueden aventar los 9 meses diciendo que están embarazadas, y hasta que ellas puedan aceptar una asesoría por psicología, porque tampoco las podemos obligar a ir.
2: De hecho, pues me gustaría dejar el correo de saludmental@iste.gov.mx si llegan a tener alguna otra duda también al respecto del tema, o bien alguna orientación, pues podemos responderles por correo electrónico.
0: Muchas gracias por acompañarnos en este podcast, en su espacio. Espero que se lo hayan pasado muy bien.
2: Sí, muchísimas gracias a ti por invitarnos.
0: Para la próxima ya vamos a buscar más temas y que nos acompañen en esta mesa de debate. Perfecto, gracias doctora, gracias Sharon, y gracias a ustedes por escucharnos hasta este punto. De verdad que el podcast no sería nada sin ustedes, cambia mucho el escuchar y el tener información. Y pues recuerda que la salud mental también es importante para todos hoy en día. Yo soy Génesis Sainz Silva y fue un gusto estar con ustedes. Nos vemos en un próximo episodio de Chao ISSSTE. ¡Adiós!
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2: Son las 10:48, 10:48. Qué doloroso ha sido volver a las Cruz Azuleadas. Mi Cruz Azul, el campeón, ha quedado eliminado de la Leagues Cup con un gol de último minuto. O sea, hace mucho tiempo que ya no veía Cruz Azuleadas, la neta. Y hoy Cruz Azul perdió contra el Chicago Fire 2-1 en el minuto 93, casi en el 94. ¡Ja! Volvieron las Cruz Azuleadas. Bueno, son las 10:48. Hoy no hay charla de fútbol. Me han pedido tema musical. Saludos, terminación 16-69. Excelente noche para ti, oye.

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I do dance with the devil, justamente lo que acabamos de escuchar. Son las 10:54, por supuesto tocando éxitos de los 90 hasta hoy. Una excelente noche para todos, faltan ya 5 y van a ser entonces las 11. Hay tema musical, hay comunicación en WhatsApp también, 238-122-8891. Y también en Telegram, la temperatura ambiente en este instante en el Valle de Tehuacán es noche bochornosita, ¿no? Como con 21 grados Celsius, según lo que marca nuestro termómetro. Andamos en este cierre de jueves 13 de agosto. Hoy fue el día del zurdo. Saludos a toda la banda zurda, sobre todo a aquella que juega fucho, porque la neta, mis respetos, la neta, uno de los mejores, bueno, para muchos el mejor de la historia, Diego Armando Maradona, zurdo de naturaleza propia. 10:55.

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las 11 con 17 minutos, 11 de la noche, 17 minutos. Se lo comento nada más porque es lo que ha circulado, proyectadose y confirmado. Estados Unidos le acaba de cancelar, bueno, según se sabe, la visa al hijo del expresidente López Obrador, Andrés Manuel López Beltrán. Él mismo lo confirmó en sus redes sociales, dijo que se trata de un asunto de ataque. Sí, de ataque. Otra vez, otro ataque. Bueno, es lo que hay, es lo que se comenta. Estados Unidos le canceló la visa a López Beltrán, el hijo de Andrés Manuel. Bueno, se acabó el asunto con inició el asunto con la conversación y el debate de por medio. Ya saben, las redes están a full. 11 con 18 minutos. Voy con temas. Saludos, por cierto, terminación 1788. Oye, qué buena sugerencia esta, Saludos para ti, buena noche también. ¿Nos podrían colocar una canción? Esta de Vibramos es buena, Por favor, te escuchamos ahora desde Ajalpan. Gracias, excelente noche. Igualmente, que la pasen muy pero muy bien, la estén pasando, son las 11:18, entonces voy con tema y...

Son las 11:29, 11 de la noche, 29 minutos. Yo sé que ya les duele sus rodillas. Miren, si les duelen sus rodillas, si ustedes responden sí a esta pregunta. ¿Tuvieron alguna vez en su vida high 5, high 5? Llamaban los fresas más fresas, high 5. High 5. Les duelen sus rodillas, yo sé. Si ustedes dijeron que sí, estoy seguro que les duelen las rodillas. Choca esos 5. Esa era la expresión más burda de high 5, high 5, que conquistó Latinoamérica antes de que Facebook existiera. En el año 2006, mientras Facebook apenas llegaba a 52 millones de usuarios, bien poquitos, High 5 ya tenía presencia en México, Perú y buena parte de Centroamérica. Gracias a que llegó primero con una versión en español. Eran muy parecidos, High 5, Metroflog, al inicio de Facebook. Así era Facebook, ahora ya es distinto, pero así era. El nombre de la plataforma no fue una casualidad, ¿eh? Representaba literalmente el gesto de chocar los 5 dedos entre amigos. ¡Vengan esos 5! Algo que sus fundadores querían replicar en Internet. Y durante esa época dorada, algunos países de la región usaban High 5, High 5, como un sinónimo de estar en Internet. Claro, claro está que ese saludo conquistó al mundo en el año 2007. High 5 conquistó antes que Facebook. El problema es que solamente duró 5 años, de 2003 a 2008. Su nacimiento fue en San Francisco, California. Y la verdad es que era un saludo convertido en empresa. High 5 fue fundada en 2003 por Ramu Yalamanshi y Aka Sahgar en San Francisco, en California. Su nombre viene de ese gesto de chocar los 5 entre amigos. Además, los usuarios podían cambiar colores y fuentes, poner música automática en su perfil, presumir contador de visitas para medir su popularidad. Y ya saben, cosas de esas que se hacían antes. Un crecimiento explosivo es lo que tuvo High 5 hacia finales del año 2007, cuando superaba los 70 millones de usuarios nada más y nada menos registrados. Además, se ubicaba en los 40 sitios más visitados del mundo. El asunto es que High 5 se volvió dominante en América Latina, en buena parte de Asia, porque a diferencia de MySpace o de Facebook, llegó antes con las versiones en español. Y todo eso conquistaba a los usuarios de aquel tiempo que navegábamos en Internet apenas. Bueno, algunos ya empezaban a navegar como que más nice. Además, en 2007, High 5 levantó $20 millones de inversión y 15 millones adicionales en deuda de riesgo para sostener su expansión global. A mediados del 2008, High 5 fue nombrada la red social de mayor crecimiento entre las 10 más grandes del mundo. Sin embargo, antes de que el mundo eligiera Facebook, medio planeta ya había dado la mano en High 5. Después, tuvo que desaparecer. Cuestiones un poco metódicas. High 5 fue y es todavía, para muchos, un recuerdo vigente de los comienzos de su navegación e interacción en las redes sociales. ¿Ustedes tuvieron High 5? Les duelen ya sus rodillas, yo lo sé. Si dicen que sí, es muy probable. Buenas noches, un saludo. Terminación. Este sí lo pasé, ¿verdad? Terminación 1788. Sí, 1751. Me complaces con una rolita, justamente Coco de Valiente. Acabamos de escuchar al revés, ¿no? Valiente de Coco es lo que estuvo. Saludos, amigo Jordan. Saludos para ti. Terminación 1751. 2941. Hola, Hugo. Buenas noches. Me puedes mandar un saludo con todo el gusto y cariño también. Terminación 2941. Bueno, nada más para la terminación, ¿verdad? Porque no me dijiste tu nombre. Terminación 41. Ah, saludos al buen Javi. Ya vi. Es que de pronto me cuatrapé aquí con un perfil que estaba encimadito y un mensajito que estaba todavía pendiente. Es que tengo un mensajito de la terminación 1429 que sigue en espera, pero no sé qué onda. No sé si es mi WhatsApp o algo pasó ahí. Saludos, mi buen Javi. Excelente noche. Gracias por poner algo de Cristina Aguilera, me dice. ¿En serio?

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10 minutos antes de la medianoche, pásenla muy pero muy bien. Mañana nos escuchamos, mañana temprano, cuando ya sea viernes y sea 14 de agosto. En tanto, la buena programación continúa aquí de madrugada. Shadow Galde los espera en el turno de velada para hacer con ustedes compañía, charla y sobre todo esta buena música que trasciende con éxitos de los 90 hasta hoy. Es Vive FM 106.3. Soy Hugo, tengan una excelente noche, familia Moguel Mendoza en San Gabriel Chilac. Les mando un abrazo enorme, 14-18. Saludos al buen Osby. Le mandamos un saludo allá en Rancho Grande, me dijo, ¿verdad? No vaya yo con... Es que hay Rancho Grande, Rancho Las Flores. Saludos para allá en la zona oriente de la ciudad, en la zona baja de la ciudad. Mandamos un abrazo también. Y saludos, terminación 59-54. ¿Qué pasó aquí? Me han pedido tema de Thalía. ¡Uy! Toqué Thalía hace apenas un ratito. Denme oportunidad, va. Con beso de buenas noches para Karen. Saludos entonces para Cari de parte de la terminación 59-54. Karen, terminación 17-51. ¿Una rolita? A ver, ¿cuál? Luis Miguel, me parece bien para cerrar. Voy con esto que me han solicitado también, Eternamente Bella. Así damos fin a este jueves ya 13 de agosto. Que la pasen de lo mejor. Soy Hugo, chao.

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Ya en este momento son 1:03. Excelente madrugada. Efectivamente, el saludo se va para Cari, si no mal recuerdo, Karina, que nos está sintonizando 17, bueno, no sé si de decir tu terminación, perdóname, pero el saludo va para usted. Muchísimas gracias, excelente madrugada. Mi estimadísimo Javi, el saludo va para ti, bro, excelente madrugada. Muy bien, el gusto es mío. Y no, pues no me puedo quedar atrás con el saludo. Beso grande para Wendy, que nos está sintonizando, muchísimas gracias. Bonita madrugada. Y sí, ¿cómo de que no? La tenemos y el saludo va para mi buen amigo El Tanque. Tanqueman, ¿cómo estás, mi hermano? Excelente madrugada, bendiciones. Reportándome, pues el saludo va para ti, bro. Vámonos con música, regresamos en un momento más. No te despegues de la programación, quédate con nosotros y con los éxitos de los 90s hasta el día de hoy. El tema sasazo de Alejandra Guzmán. ¡Ey, güera! Volvemos.

Ya la 1:08, viernes de película el día de hoy, te platico cuando regresemos, pero por el momento, mira, te voy a dejar con música. Saludos y llega Luis Miguel con La Mentira. Nos vamos ya en un rato más con algo de Barrio Boys y volvemos, pero eso en un ratito más.

Bien, ahora sí, nos vamos con música. Regresamos en un momento más. No te despegues de la programación. Quédate con nosotros. Nos vamos con esto titulado Cerca de ti. Volvemos. Son los señores de Barrio Boys. Cerca de mí, ¿será? Son la 1:21. Esto va dedicadísimo para ti, que me lo estabas pidiendo hace un ratito. Volvemos.

Ya en este momento la 1:28, 1:28 en este instante, excelente madrugada. Y bueno, déjame contarte, hoy en este viernes de película, pues bueno, ya tenemos las historias de terror. En un reto más, ahora te voy a dejar con un poquito de información, ¿te parece bien? Pero por el momento, híjole, por el momento te voy a dejar con esto que se titula La Carta, Esquina Oz. 1:29, volvemos, no te despegues de la programación. Que, por cierto, tengo un saludo para Karen. Desvelada, me dicen. Karen la Desvelada. ¿En qué estación estamos? 106.3 FM. Éxitos de los 90s. De los 90s hasta hoy. Volvemos. Música. 1:29. Yeah.

Ya en este momento la 1:37. Cambiamos un poco el mood de esta canción. O bueno, de ese fondeo más bien.

Son ahora ya la 1:37. Nos vamos a ir con Fue Ella, Fui Yo de Yair. Con un saludo para toda la gente que nos está sintonizando. Y en específico, el saludo va para Fabi, que me dice: oye, ¿y esa rola sonará? Sí suena. Claro que suena. Entonces, a continuación, para ti, muchísimas gracias. Ahora, buena noche, mis criaturas de la madrugada. Criaturas de la noche. Vampiros, brujitas, haditas, licántropos, zombies, nahuales, me decían la vez pasada. Hay quien me decía: yo ya soy una momia. Bueno, se han puesto también sus propios adjetivos. A estas horas y en este día es momento de contar historias de terror, entre comillas. Algunos Therians, dice mi estimadísimo secta, puede ser, puede ser. Vámonos con este viaje a nuestro viernes de película muy lejos de México. Vamos a viajar hasta Irlanda. Creo que ya soy vampiro, me dice la maeta. Yo creo sí. Nos vamos hasta Irlanda y quiero que imagines un lugar donde el agua corre lentamente entre los árboles, donde la niebla puede descender sobre el río cuando cae la tarde y donde, según una historia que comenzó a contarse hace casi 4 siglos, los muertos todavía tienen algo que decir. El lugar se encuentra en Portadown, en Irlanda del Norte, junto al río Van. Y antes de contarte la historia, hay que conocer lo que ocurrió ahí realmente. Era 1641. Irlanda atravesaba una rebelión y una época de enorme violencia entre comunidades enfrentadas. En noviembre de 1641, precisamente de ese año, un grupo de prisioneros protestantes fue conducido hasta el puente Portadown. Los testimonios conservados cuentan que eran hombres, mujeres, niños, y que una vez estando ahí, fueron obligados a bajar hacia el río. Algunos arrojados al agua, los que intentaban nadar hasta la orilla eran atacados. Uno de los testimonios más conocidos fue el de William Clark, un sobreviviente que relató, años después, que alrededor de un centenar de personas fueron conducidas hacia ese puente y obligadas a entrar a las frías aguas de El Ban. Pero lo que ocurrió después es lo que convirtió a aquel lugar en una leyenda, porque comenzaron a aparecer historias de algo que podía verse en el río. La primera parte de esta historia pertenece a los documentos, pero la segunda le pertenece a los muertos.

Ahora sí, entonces, déjame contarte. Se dice que una mujer llamada Elizabeth Price llegó hasta el puente al caer la tarde. El cielo estaba cubierto. El río se movía lentamente bajo una capa de niebla. No había nadie prácticamente alrededor. Solamente el sonido del agua, del viento, algún otro pajarillo perdido entre los árboles. Elizabeth permaneció observando el río y entonces vio algo. Al principio pensó que se trataba de una mujer, una persona que estaba dentro del agua. Pero había algo que no tenía sentido. Esa figura permanecía estática, completamente inmóvil. No nadaba, no caminaba. De hecho, no parecía ni siquiera luchar contra la corriente. Simplemente estaba ahí, de pie. El agua le llegaba un poco más arriba de la cintura, y entonces Elizabeth pudo distinguir con mayor claridad. En efecto, era una mujer de un aspecto extremadamente pálido. Su cabello estaba suelto y desordenado. Sus brazos permanecían levantados y sus ojos parecían brillar en medio de aquella oscuridad. Elizabeth no sabía qué hacer. Quiso correr, pero no pudo, porque la figura comenzó a moverse, no hacia ella. Solamente levantó lentamente su rostro. Y entonces esa mujer gritó. No fue un grito humano como los que se escuchan después de un accidente, no, fue un grito, un sonido largo, agudo, un lamento que parecía salir de las profundidades del río. Elizabeth permaneció paralizada. Y entonces escuchó una palabra. Una sola palabra. Venganza. La figura volvió a gritar, venganza. Y luego vino un tercer grito, venganza. La historia de aquella aparición comenzó a extenderse. Y lo verdaderamente inquietante es que no quedó solamente en el relato de una sola persona. Hubo otros testimonios recogidos después que hablaban también de esa aparición en el río. Pero no solamente era una mujer. Algunas personas aseguraban haber visto figuras de hombres. Otras veían figuras de mujeres, pero siempre dentro del agua. Siempre cerca del lugar donde habían ocurrido los ahogamientos. Algunos, de hecho, aseguraban haber escuchado gritos durante la noche. Otros decían que extraños sonidos parecían provenir del río. Y hubo quienes afirmaron que la gente que vivía cerca de ese puente comenzó a tener miedo de permanecer allí después de oscurecer. Pero había un detalle todavía más escalofriante: la aparición. No desaparecía inmediatamente. Según uno de los testimonios, aquella figura continuó apareciendo durante un periodo bastante amplio de tiempo, hasta que llegaron las fuerzas inglesas y después simplemente desapareció. Nunca volvió a verse o a escucharse sobre esas apariciones. Al menos eso fue lo que contaron. Ahora imagina la escena. Han pasado cientos de años, es de noche, el río Van continúa corriendo exactamente por el mismo lugar. El puente ha cambiado, las personas han cambiado. Las casas ya no son las mismas, pero el agua sigue pasando por el mismo lugar. Y cuando llega la niebla, cuando el viento deja de soplar, cuando el río queda completamente oscuro, todavía existe una pregunta que acompaña a Portatown.
¿qué fue lo que vieron exactamente aquellas personas? ¿Una ilusión provocada por el miedo? ¿Una historia nacida del trauma de una tragedia? ¿Una sombra confundida con una persona o realmente la aparición de alguien que quería venganza después de haber partido de este mundo? Porque quizás la parte más aterradora de esta historia no sea que exista un fantasma. Quizá lo más aterrador sea pensar que aquel río aún recuerda a quienes entraron en él aquella noche. Recuerda sus voces, recuerda sus momentos. Los últimos para estas personas. Y tal vez cuando cae la noche y la niebla comienza a cubrir el agua, alguien vuelve a ponerse de pie en medio de este río. Una mujer pálida, con el cabello mojado, esperando que alguien vuelva a escucharla. Por eso dicen que cuando alguien va al río Van, no dura demasiado tiempo mirando hacia el agua. Porque según la leyenda, si la niebla está suficientemente espesa, puede aparecer esa figura. Primero se distingue el cabello, después los brazos, después el torso, y cuando finalmente puedes verla por completo, quizá ya sea demasiado tarde para fingir que no la vieron. Porque dicen que esa mujer no pide ayuda, no pregunta quién eres, ni de dónde vienes, solamente pertenece ahí, a ese lugar. Pero aún sigue pidiendo venganza. Volvemos.

Esta noche continuamos con ese viaje a algunos lugares más oscuros del planeta. Y esta vez nos toca viajar hasta Suecia, en una isla llamada Åland. Una isla de paisajes abiertos, viento frío y enormes extensiones de tierra donde durante buena parte del año parece que solamente existe el cielo, el pasto y el silencio. No tengas miedo, Karen, aquí estamos. Pero escondido o escondidos entre el paisaje se encuentran los restos de una antigua fortaleza. Su nombre es Sandviborg. Desde lejos no parece gran cosa. Son muros de piedra, ruinas, un círculo irregular que sobresale entre la vegetación, pero debajo de esas piedras, durante aproximadamente 1500 años, permaneció escondida una historia terrible. Sandviborg fue construida durante la Edad de Hierro. Era una fortaleza circular, un lugar donde las personas podían refugiarse, un lugar para protegerse de los enemigos, un lugar que en teoría debería ofrecer seguridad. Pero alrededor del año 480 de nuestra era, ocurrió algo ahí, algo tan violento que la fortaleza fue abandonada. Y lo más extraño es que quienes murieron parecen haber quedado exactamente ahí, donde cayeron. No fueron enterrados, no fueron trasladados, no hubo un intento posterior de convertir aquel lugar en un cementerio. Simplemente dejaron ahí a las personas durante siglos. La hierba creció, las piedras se cubrieron de tierra, los muros se fueron deteriorando, pero Sandviborg no quería desaparecer del mundo, aunque lo hacía poco a poco. Siglos después, los arqueólogos regresaron, comenzaron a excavar y entonces se encontraron los restos, hombres, mujeres, personas que eran demasiado jóvenes para haber tenido siquiera alguna oportunidad de defenderse y también yacían ahí. Algunos esqueletos mostraban señales de violencia y los investigadores comenzaron a reconstruir lo que pudo haber ocurrido en ese lugar. Una masacre, una matanza tan brutal que después de ella nadie regresó a recuperar a los muertos. Pero ahora vamos a dejar por un momento la arqueología, porque en las noches de Åland comenzó a crecer una historia. Una historia que dice que Sandviborg no está vacía. La historia comienza con un hombre, de hecho, con un arqueólogo.

Su nombre no importa, porque según el relato, podría haber sido cualquiera. Una tarde se encontraba trabajando solo dentro de la fortaleza. El sol estaba comenzando a desaparecer, el viento había cambiado y las sombras de los muros comenzaban a alargarse sobre el suelo. El hombre decidió continuar un minuto más. Había estado excavando una de las viviendas del lugar. Con cuidado retiraba pequeñas cantidades de tierra hasta que su herramienta golpeó algo sumamente duro. Pensó que se trataba de una piedra, pero cuando apartó la tierra vio un pequeño objeto metálico. Parecía de hecho una hebilla. La tomó entre los dedos y entonces escuchó algo, un sonido muy leve, como una respiración. El arqueólogo levantó la cabeza. Miró alrededor, pero no había nadie. Solamente las ruinas, el viento, el sonido lejano del mar

y él. Así que continuó trabajando. Volvió a introducir la herramienta en la tierra y otra vez escuchó esa respiración. Pero esta vez la escuchó justo detrás de él. Así que se giró rápidamente, pero nada. El hombre permaneció inmóvil durante varios segundos. Y fue entonces que decidió marcharse. Tomó sus cosas una a una, las guardó en sus bolsas. Y cuando comenzó a caminar hacia la salida, escuchó pasos. No uno, no dos, muchos. Pasos pequeños. Pasos descalzos. Pasos de personas que caminaban sobre la tierra. Abruptamente se detuvo, pero los pasos también. Comenzó a caminar nuevamente y entonces los pasos volvieron a su caminata, pero esta vez venían de todas partes, de las casas, de detrás de los muros, de otros lados de la fortaleza, como si hubiera muchísima gente caminando alrededor de él, personas que él no podía ver, personas que podía escuchar. Y entonces oyó una voz de mujer, muy cerca de su oído, tan cerca que sintió el aire frío de su respiración, y la mujer le dijo: "No los dejes aquí". El hombre se quedó paralizado, no sabía qué responder, y entonces escuchó algo todavía aún peor: llanto. El llanto de un niño. Débil. Como el de alguien que lleva mucho tiempo llorando y ya no tiene fuerzas para seguir. El arqueólogo buscó desesperadamente el origen de aquel sonido, pero no lo encontró. Al otro lado de uno de los muros había una figura. Un niño, de pie. Vestido con ropa sumamente antigua, tenía la cabeza agachada y estaba completamente inmóvil. El hombre dio un paso hacia él. La figura levantó lentamente el rostro y entonces el niño señaló. No hacia la salida, no hacia el cielo, señaló al suelo. El arqueólogo miró hacia abajo y vio algo que antes no había visto. Decenas de huellas, huellas humanas, pequeñas, grandes, descalzas, todas marcadas sobre la tierra húmeda, todas dirigidas hacia el centro de la fortaleza. Ninguna se alejaba. El hombre corrió. No recogió sus herramientas, no recogió sus cosas, no miró hacia atrás. Salió de Sandyborg antes de que desapareciera por completo la luz. Y durante varios días no quiso hablar de lo ocurrido. Pero hubo algo que no pudo explicar. Cuando posteriormente regresaron a revisar la zona donde había dejado sus cosas y había estado trabajando, encontraron algo extraño. Sobre la tierra recién excavada había varias huellas. No pertenecían al arqueólogo, tampoco a ninguno de sus compañeros. Eran huellas descalzas, y todas terminaban exactamente en el mismo punto, frente a una vivienda donde siglos atrás habían encontrado restos humanos. ¿Una leyenda? Que hasta la fecha se sigue contando, y dicen algunos que no solo se cuenta la historia, que no solamente se escucha, sino que aún hoy en día se siguen escuchando los pasos.

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Ahora ya las 2:16 en este instante. De fondo continuamos con la ambientación.

Así que continuamos en esta madrugada contando historias de terror.

Yo soy de Querétaro, fui hace un año y medio. Qué súper bien, mi estimadísimo Memo Banda, ¿eh? Me dice, yo soy de Querétaro y fui hace un año y medio allá. Perdón por la palabrota, pero así me dijo. Entonces, yo nada más puse lo que me dijeron.

Ya en esta noche continuamos con estas historias y ahora nuestro viaje nos lleva de este lado del continente. Pero específicamente en Texas. No vamos a buscar vaqueros, no vamos a buscar desierto, petróleo. Lo que vamos a buscar es una historia, pero no de esas historias que tantas veces hemos visto en películas tipo western. Esta noche vamos a entrar a un lugar donde, según quienes conocen esta historia, han quedado rezagos de lo que sucedió hace muchos años. Soldados que nunca terminaron de marcharse. Vamos a Goliad, Texas, es como se llama este lugar.

Y allí se encuentra una antigua fortificación española conocida como Presidio La Bahía. Presidio La Bahía. Sus muros han visto pasar siglos. Han visto soldados, familias, religiosos, prisioneros, guerreras. Pero hay un día que quedó marcado como esos días en que la tierra tiembla. Un día quedó marcado para siempre en la historia de este lugar y es el 27 de marzo de 1836. Ese día ocurrió uno de los episodios más sangrientos de la Revolución Tejana. Los hombres que se encontraban prisioneros en el presidio habían sido capturados durante los combates. Esperaban que fueran tratados como prisioneros de guerra. Algunos incluso creían que serían liberados, pero aquella mañana recibieron una orden. Tenían que salir. Los grupos fueron sacados del presidio y conducidos por diferentes caminos. Algunos pensaron, de hecho, que iban a ser trasladados. Pero no. Cuando comprendieron lo que estaba ocurriendo, ya era demasiado tarde. Los prisioneros fueron ejecutados. Aproximadamente 340 hombres a los que les arrebataron la vida. Entre ellos se encontraba un comandante. Su comandante James Fanin. Los cuerpos fueron abandonados y posteriormente enterrados en una fosa común. Y el presidio quedó en silencio. Pero solamente durante un tiempo, porque con los años comenzaron a aparecer historias. La primera historia que te cuento, o bueno, esta historia que te cuento, ocurrió una noche. Un hombre se encontraba trabajando cerca del antiguo patio. Era tarde. Demasiado tarde para que hubiera visitantes. El fuerte estaba prácticamente vacío. El cielo estaba completamente oscuro y los vientos golpeaban los viejos muros de piedra. El hombre caminaba hacia una de las habitaciones cuando escuchó algo. Pasos. Se detuvo. Y los pasos también se detuvieron. Esperó unos segundos y nada. Continuó caminando y nuevamente esos pasos parecían hacer sombra con los suyos. Esta vez eran más claros. Eran botas. Botas pesadas. El sonido de alguien caminando sobre piedras. El hombre pensó que quizás era otro trabajador que había regresado. Así que llamó. Pero nadie respondió. Volvió a escuchar los pasos. Venían del corredor. Eran lentos, firmes. Uno, dos, tres, cuatro, cinco, seis pasos y alguien ya debería de haberse asomado o por lo menos haberlo visto. El hombre comenzó a caminar hacia ellos, hacia aquellos pasos. Y entonces ocurrió algo extraño. Ese sonido dejó de escucharse. Y ahora, esos pasos parecían alejarse. El hombre aceleró el paso, lo siguió. Doblaron en la esquina, así que él también lo hizo, pero no había nadie, solamente un corredor vacío. Entonces escuchó un último paso. Entonces, justo detrás de él, escuchó. Se giró. Nada. En ese momento sintió frío. Frío en todo el cuerpo. Un frío repentino que le recorrió toda la espalda, como si alguien hubiera pasado caminando exactamente detrás de él. Frío. Cuenta que no recuerda nada después de eso hasta la madrugada. La historia habría terminado ahí si no fuera porque otras personas comenzaron a contar cosas parecidas.
visitantes que escuchaban pasos, personas que afirmaban haber escuchado voces. Algunos aseguraban que cuando estaban completamente solos podían escuchar conversaciones en habitaciones vacías. Otros hablaban de golpes, tres, siempre tres golpes, en paredes, puertas, en lugares donde no había nadie. Pero una historia se convirtió en la más inquietante, la historia de un guarda nocturno. Una noche, mientras hacía su recorrido, escuchó una voz. Era la voz de un hombre. Y parecía venir desde el patio. El guarda salió. No había nadie. Entonces la voz comenzó a escucharse otra vez, pero esta vez más fuerte. De hecho, esta vez pudo escuchar lo que decía. ¿Dónde están los demás? Preguntó esa voz. El guardia entonces encendió su linterna. No había nadie. Miró alrededor y nada. Pero volvió a escuchar. ¿Dónde están los demás? Volvió a preguntar esa voz. Y entonces comprendió algo. Aquella voz no parecía estar preguntándole a él. Parecía estar preguntando por otros soldados, por otros hombres, como si quien hablaba no supiera que habían muerto, como si todavía estuviera esperando que sus compañeros regresaran. El guardia decidió abandonar el patio, pero antes de llegar a la puerta, escuchó algo detrás de él. Cientos de pasos, no uno, no diez, cientos, todos caminando al mismo tiempo. El sonido llenó el patio. El guardia se quedó paralizado. Eran miles de pasos al mismo tiempo. Las botas golpeaban el suelo, una detrás de otra, como si un ejército invisible estuviera avanzando en la oscuridad. Y después, silencio. El guardia se dio la vuelta. Vio algo. Al fondo del patio había una fila de hombres, todos vestidos con uniformes antiguos, todos inmóviles, todos mirando hacia él. El guardia levantó la linterna. La luz recorrió las figuras. Primero una, después otra, hasta llegar al último hombre. Pero cuando la luz llegó a su rostro, el guardia se dio cuenta que ese hombre no tenía ojos, solamente dos espacios oscuros. El guardia corrió, no se detuvo, no miró atrás, cruzó el patio, abrió la puerta, salió de la fuente, salió hacia el fuerte y llegó al exterior, aún escuchando un último sonido, un sonido muy bajo, una voz, la voz de un hombre que parecía estar justo detrás de su oído. Y aquella voz dijo: no nos dejes aquí, por favor. No nos abandones. La historia del presidio de la bahía. Los pasos de aquellos muertos.

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Son ahora ya las 2:38 minutos, 2:38 en este instante, que de hecho me quedé sin me quedé sin WhatsApp, por cierto, para los que mandan WhatsApp en la estación, ando sin WhatsApp. Hoy sí no te leo a través de teléfonos en cabina, hoy solamente te puedo escuchar al 238-38-246-15. Pero nada de Watts. Me dice alguien, yo mejor le bajo, no sé qué andes invocando algo. Nada, nada en este lugar. Nada.

Les prometo que ya es la última historia de esta madrugada. Hoy, la última historia, así que vámonos con esto para cerrar nuestro viernes de película. Vamos a viajar nuevamente a Irlanda, pero esta vez no vamos a entrar en un castillo, no vamos a caminar junto a un río. Esta noche vamos a viajar bajo la tierra. Por cierto, mándame mensajes, si así lo deseas, a mis redes sociales. Ahí te leo sin ningún problema. En Irlanda existe una cueva llamada Dunmore Cave. Es una enorme formación de piedra caliza, oscura, fría, profunda. Y durante siglos ha estado rodeada de historia. De mucha historia. Una de las más antiguas cuenta que en el año 928, durante una incursión vikinga, cientos de personas murieron al buscar refugio dentro de esa cueva. Pensaron que las profundidades de la tierra podían protegerlos, pero según la tradición, los atacantes descubrieron dónde estaban y lo que ocurrió después fue una tragedia. La historia habla de personas asesinadas dentro de la cueva y de otras que murieron intentando esconderse. Con el paso del tiempo, aparecieron restos humanos en el interior. Y por eso uno de sus rincones llegó a ser conocido como el Pozo de los Huesos. La arqueología moderna no ha podido confirmar todos los detalles de aquella antigua matanza. Pero los restos, las crónicas, la propia oscuridad del lugar han mantenido viva esta historia. Y fue precisamente esa oscuridad la que dio origen a otra leyenda. Se cuenta que una noche, un hombre llamado Thomas entró a Dunmore Cave. Conocía perfectamente el lugar. Había recorrido sus pasadizos muchas veces, pero aquella noche decidió quedarse más tiempo de lo habitual. Llevaba una pequeña lámpara. La luz apenas iluminaba las piedras de las paredes. Y cada paso, el sonido de sus botas regresaba convertida en eco. Thomas caminó hasta una de las cámaras más profundas. Entonces apagó la lámpara durante unos segundos. Quería experimentar la oscuridad absoluta y la encontró. Vaya, no podía ver siquiera sus manos frente a él. No podía distinguir el suelo. No podía saber a dónde terminaba la pared. Y entonces escuchó algo. Una respiración. Thomas encendió rápidamente su lámpara. No había nadie. Solamente la piedra. Se quedó inmóvil, pero volvió a escuchar. Esta vez, más cerca, una respiración lenta, profunda, como si alguien estuviera intentando recuperar el aire después de haber corrido. Thomas comenzó a caminar hacia la salida, pero entonces escuchó una voz. Ahora sería una voz de mujer, muy débil. ¿Hay alguien ahí? Preguntó esa voz. Thomas respondió que sí. Hubo un silencio sepulcral. Y en cuestión de algunos segundos más, la mujer volvió a preguntar, ¿puedes ayudarme? Thomas siguió caminando. La voz parecía venir de un túnel lateral y él, sabía que no debía entrar, pero escuchó un llanto muy pequeño, como el de una persona aterrorizada. Entonces decidió seguirlo. Avanzó por el túnel, la lámpara comenzó a parpadear, la voz volvió a escucharse y esta vez mucho más cerca. Por favor, le suplicaba esa voz. Thomas levantó la lámpara. Vio una figura al fondo. Sí, efectivamente era una mujer. Estaba de espaldas, tenía el cabello largo
Llevaba un vestido antiguo cubierto de polvo. Tomás dio un paso. La mujer no se movió. Dio otro paso y entonces ella comenzó a girar lentamente la cabeza. Y antes de que pudiera verle el rostro, la lámpara se apagó. Tomás quedó completamente a oscuras y escuchó algo justo detrás de él. Una respiración, una voz. Pero esta voz no era la de una mujer, era la voz de un niño. Y susurró: "Ella no puede salir". Tomás sintió que alguien tomaba su mano. Era una mano pequeña, helada. Comenzó a tirar de él hacia el centro de la cueva, como si no quisiera que se escapara. Tomás gritó, soltó la lámpara, corrió, pero no había dónde correr. Entonces tomó de nuevo la lámpara y no sabía qué hacer, solamente corría. Como pudo, encendió la lámpara. Supo en dónde se encontraba y salió de la cueva sin mirar hacia atrás. Cuando los demás lo encontraron, estaba completamente pálido. No podía hablar. Tenía una pequeña marca de barro alrededor de la muñeca. Pero los dedos eran unos dedos diminutos. Como si esos dedos diminutos hubieran estado sujetándolo. Tomás nunca volvió a entrar, pero años después, quienes conocían su historia aseguraban que había algo que jamás pudo explicar. Aquella noche había escuchado dos voces, la de una mujer y la de un niño, pero según él, la voz del niño no venía del túnel. Parecía venir desde dentro de las paredes. Quizá por eso existe una advertencia entre quienes conocen la historia de Dunmore Cave. Si alguna vez estás dentro de la cueva y escuchas que alguien te pregunta, ¿hay alguien ahí?, no respondas, porque quizá esa voz no esté buscando compañía. Quizá esté comprobando si todavía hay alguien vivo contigo. Y si no es así, esa podría ser tu última noche. ¿Hay alguien ahí? Por favor, no contestes. Volvemos. 2:48.

Ya en este momento son las 2:55 minutos. Nos vamos con música, regresamos enseguida. Cuando regresemos te platico el clima, por cierto, porque ya nos va a dar tiempo. Son las 2:55 y nomás eso ya no nos va a dar. Pero Mis Vampiros, llega precisamente Vilma Palma, el vampiro, con esto titulado Bye Bye. El tema es clásico, todo un clásico de estos señores. Rock en tu idioma, 2:56, Vilma Palma, el vampiro. Espero que estés excelente. Karen, saludos, por cierto.

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Ya en este momento son las 3:14. 3:14 en este instante. Platícame. ¿Cuál es tu temperatura ambiente? Bueno, no la tuya, la temperatura ambiente en tu lugar de, en tu lugar de residencia. Pero, mira, yo te platico. Aquí, en el Valle de Tehuacán, el clima nos indica, el climatológico nos indica 15 grados centígrados para este momento como temperatura ambiente. 14 grados es la mínima para el día de hoy y 27 grados la máxima. Nos indica el climatológico que posiblemente haya un día de parcialmente nublado a parcialmente soleado. Vaya, estará fluctuando. Y probabilidad de lluvia a mediodía. Que está raro, la verdad no creo, pero pues ojalá, y si llueve, que llueva sabroso, que no acalore y más bien refresque, porque luego nada más las lluvias vienen a acalorar absolutamente todo. Nos vemos con Fase, y esta rola yo creo la conoces, Acapulco 78, Fase.

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Ya en este momento son las 3:31, momento de ir con las correteadas. El día de hoy ya se terminó el día, pero las correteadas siguen dando de qué hablar. Y es que en México y el mundo han dado noticias importantes y relevantes, las más compartidas en redes sociales, las noticias más virales. Es momento de las correteadas. Déjame contarte. El T-MEC está en el centro de la conversación, algo que pega directamente a nuestros bolsillos. El secretario de Economía, Marcelo Ebrard, confirmó que México está negociando con Estados Unidos una reducción de aranceles durante la revisión de este T-MEC. La petición es conseguir un trato especial, preferencial, evitar que nuevos impuestos afecten el comercio entre ambos países. Incluso, bueno, se utilizó una expresión bastante coloquial para explicar la postura que tiene México. Vaya, aplícame un descuentito, ¿no? Fue lo que dijo Ebrard. Las negociaciones continúan. El tema es especialmente importante porque se busca así proteger las exportaciones, mantener las condiciones comerciales a favor con Estados Unidos, o favorable. Y pues veremos qué sucede. Que regresan las inspecciones de aguacate, del aguacate mexicano, también es otro tema, ¿eh? Pero bueno, vámonos con música, regresamos. Es Carlos Rivera, Vive.

Ya en este momento las 3:57. Que por cierto, sigue estando en tendencia la supuesta teoría que aseguraba que la Tierra iba a perder la gravedad. O sea, después de todo el día 12, aún el día 13 siguió la tendencia, la gravedad durante 7 segundos perdida, y todo esto por el eclipse de sol. No hubo, pero lo que sí hubo es que mucha gente estuvo posteando videos, publicaciones, memes. Pero, por ejemplo, yo vi videos donde se veían así el eclipse y gente volando, ¿no? Así como, estuvo muy cañón. Gente flotando. Ay, no, pues se volvió súper tendencia. O sea, sigue en tendencia. Ninel Conde también está dando de qué hablar con su nuevo documental reality. Ninel Conde sin filtro se llama esto. La cantante decidió mostrar aspectos bien personales de su vida y hablar, entre otros temas, de la violencia doméstica que asegura habría sufrido. El proyecto busca mostrar esta faceta mucho más personal del artista y sobre todo que ya no está vendiendo. Entonces, ¿qué vende más que ir a hacer una novela? Pues tu vida. Y es lo que está haciendo. Un tipo documental reality show llamado Ninel Conde Sin Filtro. Que bueno, quién sabe. ¿Quién sabe? Karime Pinter, que es otra de las que a mí no me termina de convencer. Digo, la vimos en Acapulco Shore en otra etapa de su vida. Yo creo que por eso no me convence. Pero será la conductora de la edición número 11 de los Hit Latin Music Awards. La semana Hit está programada del 31 de octubre al 5 de noviembre. Y la ceremonia final será en Puerto Vallarta. Así que Karime, pues sigue correteando proyectos, ¿eh? Le está yendo muy bien. Te digo, no es que sea mala, es que yo no le creo. Pero yo. Vámonos con Morat, Sebastián Yatra, Bajo la Mesa.

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Ya en este momento las 4:15, ¿qué sucede un día como hoy? Bueno, déjame contarte, un 14 de agosto, pues bueno, han sucedido varias cosas. Han ocurrido cosas que cambiaron la historia. Nacieron grandes personajes y también sucedieron acontecimientos que no sabíamos a lo mejor ni siquiera que habían ocurrido. En México, en 1770, nacía en Ciudad de México Mariano Matamoros, sacerdote e insurgente que tuvo un papel importante durante la Guerra de la Independencia. Matamoros se incorporó al movimiento encabezado por María Morelos y llegó a convertirse, de hecho, en uno de sus principales colaboradores. Así que cada vez que hablamos de la independencia de México, el nombre de Mariano Matamoros también aparece en la historia. Y exactamente 68 años después, un 14 de agosto, pero de 1838, nacía en Lagos de Moreno José Rosas Moreno. ¿Quién fue él? Pues bueno, escritor, periodista y poeta mexicano, de hecho conocido como el poeta de la niñez por sus fábulas y obras dirigidas a los niños. José Rosas Moreno. Vámonos con música. Regresamos.

0: Son ahora ya las 4:31. Nos vamos al mundo. Viajamos de nueva cuenta a los 1795. George Washington firmó el tratado, precisamente un día como hoy, el tratado Jay con Gran Bretaña. El objetivo, pues, era reducir las tensiones que había entre Estados Unidos y los británicos y, sobre todo, pues, bueno, resolver varios conflictos que habían quedado pendientes después de la Guerra de Independencia de Estados Unidos. Si avanzamos hacia 1917, en la Primera Guerra Mundial, China declaraba un día como hoy la guerra a Alemania. Sí, ya llevaba varios años, ¿no?, la Gran Guerra, y el conflicto que había comenzado principalmente en Europa se había convertido ahora en una auténtica guerra mundial. Regresaremos después a Estados Unidos, pero al volver, porque ahora te voy a dejar con música, llega Carlos Baute, Amarte Bien.
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Son ahora ya las 4:44. Te decía hace un rato, regresábamos a Estados Unidos, pero entre comillas, porque era un 14 de agosto de 1945, que, pues bueno, se anunciaba la rendición incondicional de Japón. Ya esto fue un hecho público. La noticia recorrió el mundo después de 6 años de guerra. La Segunda Guerra Mundial estaba llegando a su fin. En la calle, pues muchas ciudades comenzaban las celebraciones. Millones de personas supieron aquella noche que después de años de miedo, los bombardeos y la muerte pues tendrían que cesar. La guerra estaba terminando y esto se convertía en una celebración para gran parte del mundo. Pero había ciudades que seguían destruidas. Ellos no tenían tanto que celebrar. Volvemos. No te despegues de la programación. Quédate con nosotros. El amor después del amor. Juanes.

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Pues ya nada más como curiosidad, son las 4:53. Era un joven portugués llamado Cristiano Ronaldo que hacía su debut oficial con el primer equipo del Sporting de Lisboa. Tenía solamente 17 años. Su equipo enfrentó al Inter de Milán en una eliminatoria previa de la Champions League. Ese muchacho que comenzaba aquella noche terminaría convirtiéndose hoy en día en uno de los futbolistas más famosos, exitosos, millonariosos de la historia, ¿o no? Yo digo sí.

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Son ya en este momento las 5:11, 5:11 en este instante. Y pues bueno, era un día como hoy, pero en el año 2000, que las autoridades británicas y francesas suspendían todos los vuelos del Concorde tras la catástrofe que costó la vida de 113 personas y que se produjo 3 semanas antes. Esto un día como hoy. También un día como hoy se produce un accidente en el metro de Madrid al chocar 2 trenes provocando 134 heridos. Vamos con música. Regresamos enseguida. Son las 5:12. Volvemos.

Ya en este momento son las 5:20. Algo que es curioso y que en algún momento posiblemente hayas escuchado es sobre el aire. Bueno, o sea, todos hemos escuchado sobre el aire, ¿no? Pero hoy, 14 de agosto, se conmemora el Día Internacional de la Calidad del Aire. Una fecha que se celebra cada segundo viernes, es fluctuante, en por lo menos los países de América. Hay un dato que es particularmente interesante. Establecida el 28 de octubre del 2002, en Cancún, fue durante un congreso de la Asociación Interamericana de Ingeniería Sanitaria y Ambiental, la participación de bastantes organismos y, pues, obviamente, las Naciones Unidas. Aquí, todo normal. Hasta aquí, todo bien. Ahora, ¿por qué un día para hablar del aire? Bueno, porque podemos pasar un día completo sin comer. Podemos pasar horas sin tomar agua. Pero solamente podemos pasar segundos, minutos tal vez, sin respirar. Y aún así, muchas veces solamente pensamos en el aire cuando vemos una nube gris sobre la ciudad. Cuando sentimos el olor a humo o ese olorcito a tierra mojada. Cuando la contingencia ambiental en algunos lugares obliga a modificar sus actividades. La contaminación del aire puede estar presente sin que necesariamente se pueda ver. Partículas diminutivas pueden provocar que todo tu día se convierta en un caos. Provenientes de vehículos, industrias, de quema, de otras fuentes de contaminación, estas partículas pueden entrar en nuestro sistema y enfermarnos. Por eso la calidad del aire no es solamente un asunto del medio ambiente, también es un asunto de salud pública. De hecho, la OPS señala que mejorar el monitoreo de la contaminación es fundamental para poder actuar ante episodios de mala calidad en el aire y proteger especialmente a las poblaciones vulnerables, niños, adultos, claro que jóvenes, pero especialmente adultos mayores y niños, personas con problemas respiratorios, todos pueden ser sensibles, sí. Así que hoy es el Día Internacional, o más bien el Día Interamericano de la Calidad del Aire. Pero bueno, te platico más cuando regresemos.

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Ya en este momento a las 5:36 minutos cerramos con algunos algunas curiosidades. El aire que respiramos no solamente es oxígeno, por si no lo sabíamos. El aire está compuesto principalmente por nitrógeno, de hecho, un 78%. El oxígeno solamente es el 21% y el resto, cantidades de otros gases. Así que cuando dices, respira profundo que necesitas oxígeno, ajá, sí, o sea, pero no es cierto. Lo que estás respirando es más nitrógeno que oxígeno. Hay partículas contaminantes tan pequeñas, pero tan pequeñas, que pueden ser muchísimo más delgadas que un cabello humano. Vaya, partículas de micras o mucho menos, muy pequeñas. De hecho, pues por eso no podemos ver la contaminación del aire. Y aquí lo curioso. Cuando sí vemos la contaminación del aire, imagínate la cantidad de mugre, por así decirlo, que hay en el ambiente, que sí podemos ver esas partículas tan pequeñas. El aire que respiramos hoy probablemente contiene moléculas que alguna otra persona respiró antes. Sí, piensa en esto. El aire está constantemente circulando y lo que respiramos pues no se queda ahí. Viaja, se mezcla, se mueve, así que en cierto sentido todos estamos compartiendo el mismo aire. ¡Yu! No sé si lo has pensado alguna vez, pero bueno, así la cosa. Vámonos con música, regresamos enseguida. Llega Danna Paola y este se titula Calla Tú. Yo regreso en un momento más. No te despegues de la programación, quédate con nosotros. Y con los éxitos de los 90s, hasta hoy. Volvemos.

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Déjale, ya son las 5:50. Hoy no tenemos WhatsApp, así que por eso perdóneme usted si no le he leído su mensaje, pero hoy carecemos de WhatsApp. Pero, un servidor te sigo acompañando ya, hasta ahora, con música y con información. Te dejo con los éxitos de los 90s hasta el día de hoy. Qué gusto poderte acompañar en esta madrugada. Todo un gusto poder acompañarte el día de hoy y mañana. Mañana en punto de las 0 horas tenemos una cita para continuar con la programación de Vive FM 106.3. Por el momento entonces solamente te digo hasta mañana. Un servidor, Shadow Galde, tuve el gusto de acompañarte y con ese mismo gusto te digo gracias por permitirme llegar allá donde te encuentres. También te digo, encuéntrame en redes sociales como Shadow Galde, pero también te digo gracias por permitirme llegar a donde estés. Y recuerda sonreír, porque un día sin sonreír es un día completamente perdido. Recuerda también, estamos exactamente a donde hemos decidido estar. Hasta mañana. Asale. Bye.

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3: Las negociaciones contractuales de Volkswagen se van a la Ciudad de México. ¿Qué tal? ¿Cómo le va? Buenos días. Aquí le tenemos la información en Radar. Es el Radar de las 6 y es el sindicato de trabajadores de la Volkswagen que da a conocer que ante la falta de acuerdos, el sindicato mantiene su petición de aumento global del 17%.

0: que le dábamos a conocer, que está hay un choque, por eso tome vías alternas. Nos dice aquí la misma persona, vía alterna Camino Real a Zabaleta o prolongación de la 25 Poniente. El gobernador Alejandro Armenta resaltó el cumplimiento de obras conjuntas con el Ayuntamiento de Puebla, como el Puente de la Transformación, que atendió una demanda de comunidades indígenas de la zona durante más de 70 años.
1: Destacó también el programa de pavimentación, que contempla intervenir 28,000 calles este 2026, equivalentes a 420 kilómetros de vialidades.
2: La seguridad en la autopista México-Puebla mantiene atención especial ante los robos al autotransporte, señaló la Coparmex.
3: El presidente municipal Pepe Chedraui afirmó que no son tiempos para hablar del proceso interno de Morena rumbo a 2027.
1: Invitan este 15 y 16 de agosto al Festival del Chile en Nogada en la Junta Auxiliar de la Libertad.
2: Rodrigo Abdala, delegado del Bienestar, afirmó que no podrá y no pondrá en riesgo los programas del gobierno federal por una aspiración personal. Señaló que su prioridad es dar resultados al frente de su responsabilidad.
3: Jorge Medina Delgadillo, rector de UPAEP, señaló que encuentra una comunidad estudiantil viva y con un fuerte compromiso social.
0: La diputada Nayeli Salvatori se declaró independiente mientras se define su situación dentro de Morena.
1: El sistema municipal DIF destacó la colaboración con tiendas Oxxo mediante la campaña Cambio por Cambio,
2: donde se recaudaron 621,000 pesos y que serán estos recursos destinados al programa de Médico Imparable.
3: Policía Federal asegura más de 19,000 litros de hidrocarburo y detiene a dos hombres en Los Reyes de Juárez y Tepeaca.
0: Un hombre fue detenido y una camioneta repartidora de Sabritas fue recuperada tras un robo con violencia en Tlaxcala.
1: Habitantes de Ciudad Cerdán reportan presuntos ataques de perros contra la fauna silvestre en los cerros de la zona.
3: Fue detenido Sirenio N., quien habría abusado de la menor de 11 años que embarazó en Tamaulipas. La presidenta dialogó con su homólogo Lula da Silva de Brasil. Destacan la cooperación entre Pemex y Petrobras. Estados Unidos cancela la visa de Andy López Beltrán, hijo de AMLO. No hay pruebas contra mí, aseguró, y acusa de politiquería. Lluvias sin precedentes dejan 6 muertos en Japón.
1: 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En la operación de redes sociales, Alex Denicia. Esta mañana te informamos
2: Nayeli Aguilar,
3: Raúl Méndez Macías,
0: Odilon Larios
1: y Rafael Tellez Morales. Buenos días.
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7: Shut up. Excelente mañana, ya a las 6:19. ¿Cómo están, gente bonita? Bienvenidos a un nuevo día. Ya este viernes 14 de agosto, ya casi fin de semana. Espero que todos ya se hayan levantado, ya estén con la mejor actitud y por supuesto que desde muy temprano estemos vibrando alto. Yo soy Monse Trujillo y te voy a estar acompañando hasta en punto ante las 9.

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6:36 y oye, te tengo una noticia, una nota, y es que, ¿qué crees? Ya se reconoce la panadería, o mejor dicho, el pan mexicano, el pan dulce mexicano, como un patrimonio cultural inmaterial de la Ciudad de México. Y te has de preguntar, ¿qué se reconoce? Pues bueno, esta declaración reconoce el valor histórico, también el valor cultural y el valor gastronómico de la panadería tradicional mexicana, y una tradición que se ha transmitido de generación en generación. Y es que es mucho más que pan. El pan de dulce forma parte de la vida cotidiana de cualquier mexicano, en desayunos, en meriendas, en reuniones familiares y celebraciones, como un antojito de media mañana, de media tarde. No importa, el pan dulce es una de las cosas donde cualquier mexicano, me atrevo a decir que la mayoría sí les gustas. Las conchas, las campechanas, las orejas, las chilindrinas, los polvorones, los cocoles, son algunos, imagínate, de las 2,400 variedades de panes que forman parte de la enorme diversidad de la panadería mexicana. Y es que también es una tradición que se hereda. Las técnicas, las recetas y conocimientos de la panificación tradicional han pasado de generación en generación, porque así se mantiene vivas distintas formas de hacer pan en el país. Y es que este reconocimiento pone en valor el trabajo de las panaderas, de los panaderos y de quienes mantienen viva esta tradición panificadora. Y este proyecto fue coordinado por Julián Castañeda y Mónica León, quienes reunieron y documentaron la historia, la importancia y el valor cultural del pan dulce mexicano. Y esta celebración va a llegar con el primer Festival del Pan de Dulce Mexicano, que se va a realizar del 11 al 13 de septiembre de este mismo año en el Monumento a la Revolución de Ciudad de México. Imagínate, el primer Festival del Pan de Dulce Mexicano. Todo eso porque ya forma parte del patrimonio de México. Y la verdad, con toda razón, porque aquí en mexicano, te digo, no le gusta un buen pan, y más en estos momentos, en estas mañanas, para quitarnos el hambre, ¿no? Porque a veces despertamos un poco con hambre y pues no hay nada que un pan no nos ayude. Y aparte que sabe muy bueno, nos da energía. Ya las 6:39, esto es Sean Kingston con Beautiful Girls. Oh, Sean Kingston.

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0: Ya las 6:54, te recuerdo que en estos momentos el número de WhatsApp no está disponible, pero el de Telegram sí, el de la línea directa, así que si quieres mandar algún reporte, algún saludo, felicitación, hazlo por medio de la plataforma de Telegram al 238-122-8891 o también la de la línea directa al 38-246-15. En unos minutos más ya nos vamos a enlazar para el segundo radar informativo de este viernes y también con las 2 horas llenas de noticias con el Buenos Días Regional y el Buenos Días Tehuacán. Pero antes de eso, un saludo que nos mandan desde vía Telegram para el doctor Elías, que ya está contento porque ya es viernes. Y es que la verdad, ya es viernes y el cuerpo lo sabe, ya próximamente fin de semana y ya, descanso. Por fin un merecido descanso que ya tenemos. Espero que para todos sea un muy buen día el día de hoy. Por supuesto que lo hayan empezado con muy buena actitud. Ya saben que desde la mañana no tenemos que empezarlo con el pie izquierdo, porque si no, yo soy fiel creyente que cuando empiezas mal un día, lastimosamente, el resto del día ya está condenado a no ser tan bueno. Pero bueno, tal vez habrá personas que me digan lo contrario también. Son libres de que me den su opinión respecto a esto. Las 6:56, te dejo con algo de Belinda y Pitbull, Egoísta. Que sigas teniendo un excelente día, una excelente mañana. Yo soy Monse y aún te sigo acompañando.
1: Señor 305, Armando Band, con la princesa Belinda. Mami, yo no soy egoísta, la cosa es que yo sé lo que quiero.

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1: Puebla será el Silicon Valley de México, afirmó el gobernador Alejandro Armenta. Destacó proyectos tecnológicos como el diseño del auto Olinia y el Centro de Diseños de Semiconductores en el estado.
2: Más apoyo para mujeres, niñas y niños, instituciones más cercanas, mayor seguridad y cuidado del medio ambiente forman parte de la visión del futuro durante este informe de 600 días.
3: Los Centros Libre y las Casas Carmen Cerdán han fortalecido la atención a mujeres y la prevención de violencia en Puebla, afirmó el gobernador Alejandro.

0: Descarta buscar la reelección.
1: Lo que comenzó como un sueño, hoy es una realidad. Puebla cuenta ya con una universidad del deporte, concluida, moderna y preparada para formar nuevas generaciones de atletas y profesionales. Más de 61.000 metros cuadrados dedicados al talento, la disciplina, la salud y la excelencia. En Puebla, vamos al 600% para transformar en grande.
0: La ministra Lenia Batres revela que la Corte elevará su presupuesto un 17% y acusa animadversión de los ministros en su contra. Revela que las discusiones se realizan sin argumentos jurídicos. 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Estamos en el 89.3 de FM, la grupera, la HR 1090 de amplitud modulada y Red Ciudadana 1120 de AM en Buenos Días Regional, enlazados con Atlixco, San Martín, Texmelucan y Tehuacán. Lo esperamos. Duval Rubio en la consola digital, Alex Denicia en las redes sociales y aquí en el estudio, Javier López Díaz, le informamos.
2: Rafael Telles Morales.
3: Nayeli Aguilar.
0: Raúl Méndez Macías, gracias por su atención. Tenga muy buenos días.
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0: Bodilón Larios.
1: Son las 7:08. Buenos días a todo el auditorio, auditorio de Puebla, México y el mundo, y muy especialmente al auditorio regional, porque recuerde que de 7 a 8 de la mañana, en Buenos Días el Noticiario de la Gente, nos enlazamos con nuestras estaciones hermanas allá en Atlixco, y así llegamos a toda la Mixteca, también allá en San Martín, Texmelucan y todos sus alrededores, en Tehuacán y la Sierra Negra, pero también nos escuchan, y lo sabemos, allá en la Sierra Nororiental, Sierra Norte del Estado, y en cualquier parte donde usted se encuentre de la entidad, reciba un afectuoso saludo igualmente a quienes nos escuchan en otros estados o incluso en el extranjero. Pues ya estamos listos para llevarle toda la información. Le recordamos que estamos en la multiplataforma informativa de Cinco Radio, Comunicación Efectiva y Red Ciudadana, en donde usted tiene noticias al momento. ¿Cómo nos encuentra? En Facebook, en X y en YouTube. Estamos transmitiendo en este momento completamente en vivo y nos encuentra como arroba la red 5 radio. También nos puede encontrar en Instagram y TikTok de la misma manera, arroba la red 5 radio. Así póngalo y así es como nos va a encontrar, y ya le tenemos lista toda la información. Acompáñenos, 7:09.
0: Rafael Téllez.
2: ¿Qué tal? ¿Cómo le va? Muy buenos días. Ya son las 7:09. Un saludo a nuestro querido auditorio regional con toda la información que usted necesita saber antes de salir de casa. Volkswagen se lleva ya las negociaciones a partir de este viernes a la Ciudad de México. Son sus negociaciones de revisión contractual con el Sindicato de Trabajadores Independiente de la Volkswagen. Ante la falta de acuerdos aquí en Puebla, han estado negociando, pero no se llegó a ningún acuerdo. El sindicato no baja sus pretensiones de un aumento global del 17% y se mantiene. Tiene la fecha del emplazamiento a huelga, vence el 18 de agosto a las 11 horas. Bien pendientes, este fin de semana es clave. Además, Puebla cuenta con en este 2026 con 1.800 equipos agrícolas para atender 200.000 hectáreas. Esto es lo que resaltó el gobernador Alejandro Armenta. Dijo que la meta de su administración es alcanzar 2.500 equipos.
3: Vida productiva. En 2026. Ya estamos operando con 1.800 equipos agrícolas en 200.000 hectáreas.
2: Asimismo, se dio a conocer que el gobierno de Puebla impulsa el fortalecimiento a protección civil, a toda la seguridad, pero en protección civil se escuchó a Andrea García Ramírez. Ella resaltó la participación que hay ya como brigadistas de jóvenes y mujeres.
4: Brigadista multifuncional en la Coordinación General de Protección Civil y Gestión del Riesgo del Desastre. Nosotros como brigadistas tenemos un compromiso amplio y complejo mediante un trabajo que está enfocado en dos frentes, que es la prevención y la atención inmediata ante las emergencias, en las cuales el gobierno del estado.
2: Y hay que recordar también en otros temas, cuando son las 7:11, los momentos políticos que se viven en el país. El alcalde de Puebla, Pepe Chedraui, afirmó que no son tiempos para hablar del proceso interno en Morena. Y eso, dice él, estoy concentrado actualmente en el cargo aquí como alcalde, luego de que una encuesta lo ubicara al frente de las preferencias.
5: Pero hay un respaldo, ¿no? De los ciudadanos.
6: Con todos los respaldos que me den, les agradezco infinitamente, pero no son tiempo.
5: Sobre el tema del Caruso, que dice que no le quieren dar permisos a este establecimiento.
6: No se pueden dar permisos más que nada.
2: Ah, también le preguntaron de otro tema con los permisos aquí en la ciudad, y son las 7:11. La Plaza de la Victoria en Puebla se prepara para recibir este sábado 15 de agosto el Festival Frecuencias, como parte del Circuito Nacional de Festivales por la Paz. Contará con la participación estelar del DJ y productor francés DJ Snake. Esto es parte de lo que se anunció, que este es un gran evento que tendremos aquí en Puebla. Ahí están los preparativos y se espera que eso esté a reventar.
0: Nayeli Aguilar.
7: 7:12. Muchísimas gracias por estar acompañándonos y por el auditorio regional que ya se está enlazando con nosotros. Saludos hasta San Martín Texmelucan, Atlixco, Tehuacán, y también a los amigos que mandan sus reportes y nos escuchan allá en los Estados Unidos. Y les vamos a informar acerca de lo que ha pasado allá en la gruta de Cuetzalan, esta de Chichicazapan, donde preguntaban, ¿no?, qué ha pasado con esta familia que desafortunadamente quedó atrapada sin vida. Son tres integrantes, es un papá con sus dos hijas, pero desafortunadamente no han podido continuar con las labores, no están dadas las condiciones para que lo puedan hacer, y esto lo señalaba el alcalde Oscar Paula, informaba que mantienen coordinación con Protección Civil Estatal para que cuando el tiempo lo permita puedan continuar con estas labores de búsqueda.
8: El tema está en proceso, sigue el tema del mal tiempo en la región, ha estado lloviendo con mucha intensidad y obviamente hasta el último reporte oficial que se tuvo hace un par de días, evidentemente por cuestiones de clima, aún no es recomendable retomar las actividades para la extracción. Son tres los cuerpos que se quedaron al interior de la gruta Chichicazapan y bueno, pues estamos coordinados con la Secretaría de Gobernación, directamente con la...
7: Y ahí vamos a estar muy pendientes cuando ya se reanude este rescate para extraer estos cuerpos. Y por otra parte, se ofreció más apoyo para mujeres, para niñas y niños, instituciones más cercanas, mayor seguridad y cuidado del medio ambiente. Esto forma parte de la visión de futuro para Puebla y esto lo informaba el gobernador del estado, Alejandro Armenta, durante este informe por 600 días. También señalaba que el objetivo es impulsar un crecimiento con desarrollo humano y confirmó que el sistema de transporte por cable será una realidad en el estado.
3: Crecimiento sí, pero con desarrollo humano, como nos ha comentado Betty, como nos comenta y nos pide Coparmex y el Consejo Coordinador Empresarial en cada reunión.
7: Y la Lotería Nacional presentó el billete del sorteo superior 2894 que está dedicado al 30 aniversario de la Fundación de Politécnico ACE. Este sorteo tendrá su premio mayor de 17 millones de pesos y una bolsa total de 51 millones en premios. Así que hay que estar muy atentos para las personas que les gusta comprar sus billetes de lotería. Y además, la exposición Tiempo Sagrado ya abrió sus puertas en la Galería de Arte del Complejo Cultural Universitario con 40 obras de arte sacro contemporáneo y su artista plástica Leticia Morales Bojalil comentó que la muestra podrá visitarse hasta el 12 de diciembre con la presencia del director general del Complejo Cultural Universitario. Se dio a conocer esta información, Flavio Guzmán Sánchez, durante esta inauguración.
9: Agradezco mucho su presencia del Paisaje de la Lluvia. Gracias a la universidad por recibirnos. Gracias por todo su apoyo. Quiero darle las gracias.
7: Y nos vamos en vivo con Marcos Bravo con uno de estos reportes de la red que ustedes nos hicieron llegar de un aparatoso accidente. ¿Cómo estás, Marcos? Buenos días.
10: Oye, auditorio equipo, te saludo en este momento sobre la vía Tlizcáyotl a la altura de la agencia Renault con dirección al centro Naye, porque aquí se registra un fuerte accidente y está viviendo para contarlo, aunque se da la fuga este conductor de un vehículo color negro de la marca Bike. Y es que de acuerdo con la información que hemos obtenido en el lugar de los hechos, Naye, aparentemente el conductor de esta unidad iba a máxima velocidad, iba incluso hasta rebasando, lo que ocasiona que pierde el control y termina impactándose contra el poste de energía eléctrica que se encuentra justo en la agencia. Usted puede observar a través de las imágenes que mi compañero Alejandro Denicia le está presentando que en la parte de enfrente y la lateral terminó totalmente destrozada, que incluso el neumático derecho se desprendió de el sitio. ¿Cómo se encuentra el flujo vehicular en este sitio? Solamente está invadiendo lo que son dos carriles, no obstruye la vialidad, por lo que usted puede transitar sin ningún inconveniente, pero hay que tener mucha precaución cuando usted vaya manejando a máxima velocidad, incluso si puede, no lo haga. En el lugar se encuentra agentes de proximidad vial, ya se encuentra la grúa para realizar el retiro de la unidad y de igual manera bomberos del estado para verificar que no vaya a haber un circuito y se registre alguna explosión, por lo que ya se encuentran verificando, limpiando y también analizando el vehículo. Parte de la información, Naye, desde el lugar de los hechos.
7: Y muy completa, como siempre, Marcos, muchas gracias. Buenos días.
10: Buenos días, estamos pendientes.
7: Veamos que sí, 7:17.
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2: Ya son las 7:17 y nos da mucho gusto recibir aquí en el estudio de Buenos Días, el noticiario de la gente, a Mario Montero Rosano. ¿Cómo estás? De la coordinación de los enlaces comunitarios.
11: Buenos días, Rafa, buenos días al auditorio de Buenos Días.
2: Sí, sí.
11: Valga la redundancia, agradecido como siempre con la señora Coral, con la familia Cañedo por el espacio. Y sí, efectivamente, trabajando muy fuerte desde la coordinación de enlaces comunitarios del gobierno de Puebla. Caminando las calles, atendiendo a la ciudadanía, tocando puertas, recorriendo colonias, juntas auxiliares, unidades habitacionales, barrios, tomando nota, tomando datos, levantando encuestas, que nos permiten saber cómo se está sintiendo el gobierno al interior de las zonas donde vive, donde trabaja, donde convive la gente. Y a su vez, pues, llevando esta información que nos sirve mucho para la planeación del gobierno hacia los próximos años.
2: Oye, y también en este, en estos detalles que conocimos de los primeros 600 días del gobierno, pues también hay enlaces comunitarios trabajando estos 600 días.
11: Así es, Rafa. Fíjate que ayer tuvimos un evento magnífico donde el gobernador hizo una, de alguna manera fue una mesa de diálogo con diferentes sectores de la sociedad, donde presentó los resultados que ha dado nuestro gobierno en estos 600 días, donde también anunció los planes que vienen para las próximas, los próximos meses, los próximos años, y precisamente dejó claro una cosa: este es un gobierno cercano, es un gobierno que camina, es un gobierno que atiende a la gente donde vive, y pues precisamente esa es la idea de los enlaces comunitarios. Tocamos puertas, ahí tienes un funcionario público en tu colonia, en tu calle, que está acercándose a ti para ver cómo estás viviendo este gobierno y que a su vez está a tus órdenes. Si nos ves en la calle con nuestra gorra de Por Amor a Puebla, con nuestro chaleco, con nuestro gafete, porque todos venimos debidamente uniformados y con nuestra identificación, acércate, estamos para servirte, estamos para atenderte, estamos para escucharte. Ese es precisamente el espíritu de este programa de enlaces comunitarios.
2: Y son unas preguntas muy básicas, no le quitan a usted mucho tiempo. He visto muchas personas, estamos acostumbrados a que ahí viene la estadística, luego también las encuestas que levantan otras empresas, y luego les dice usted, no tengo tiempo. Estas personas se acercan muy amables, le preguntan a usted vive en esta colonia, cuántos años tiene por acá, cuál es su edad, le preguntan cómo encuentras los servicios, cómo encuentras tu colonia, ha llegado algún servicio últimamente, cuál ha sido, y en cuestión de unos minutos usted ya respondió esta serie de preguntas que le hacen y que son básicas para que siga funcionando este gobierno hasta el momento, con esos resultados que usted conoció ayer y que los puede consultar en todas las redes sociales del gobierno del estado. En los primeros 600 días se hizo un balance donde vemos que se refleja mucho lo de estos enlaces comunitarios, porque lo que usted le dice a estos encuestadores que andan en calle levantando la inquietud de los ciudadanos, es lo que ayer se escuchó.
11: Efectivamente, Rafa, fíjate que tiene que ver mucho con lo que ayer presentó el señor gobernador. Tenemos diferentes modelos de encuesta, uno de ellos es el tema de las calles. Preguntarle a la ciudadanía lo que ya ha anunciado el gobernador, que a partir de el próximo año se va a empezar a trabajar al interior de las colonias. Ya son 33 vialidades totalmente rehabilitadas que se han entregado. Se anunciaron 10,000 calles para este año, que es una cantidad extraordinaria, y 13,000 calles para el próximo año. Eso significa que vamos a arreglar las vialidades primarias, se van a terminar de arreglar, luego las secundarias y luego al interior de las colonias. Es importante que escuchen a sus enlaces, porque una de las preguntas es cuál es la calle que más urge que se repare. Y eso, con los datos que nos va a dar la ciudadanía, pues se van a tomar estas decisiones tan importantes. También, por ejemplo, otro tema que ayer anunció el gobernador es el tema del agua, que pues efectivamente es un tema en el que se va a trabajar de manera fuerte para la cuestión de la concesión, que pues no ha funcionado como esperábamos, que no funcionó, y que pues el gobierno va a trabajar, pero mientras tenemos el programa de agua para el bienestar, y por eso también están los enlaces en calle para detectar en qué zonas hay una falta de agua, en qué zonas hay desabasto, y a su vez pasar esta información para que los delegados del agua puedan atender y hacer ruta por ahí. Por eso es importante escuchar a tus enlaces, por eso es importante abrir la puerta. Son 5 minutos, como ya lo mencionó Rafa, no te vamos a robar más, va a valer la pena, te lo puedo asegurar, te lo vuelvo a repetir, digo a ti que me estás escuchando aquí en 5 Radio, si nos ves con nuestro chaleco, nuestra gorra, nuestro gafete, acércate, estamos para servir, estamos para atenderte.
2: Pues eso es el mensaje que nos trae hoy Mario Montero Rosano desde la Coordinación de los Enlaces Comunitarios. Gracias, Mario, por venir esta mañana. Buenos días.
11: Muchas gracias, Rafa. Gracias a Cinco Radio. Que tengan un excelente viernes.
2: Que te mejores, que te acabes de mejorar.
11: Ya vamos en la salida.
2: Que te mejores. Son las 7:22. Pausa y volvemos.

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0: 7:36, 37 minutos ya. Le vamos a dar a conocer el reporte policiaco, lo más importante de la nota policiaca, la nota de seguridad e inseguridad. Así es que, pues, no se lo pierda. Si usted todavía no nos está viendo en redes sociales, le recuerdo que nos puede ver a través de Facebook, de YouTube y también en X, antes Twitter, y nos encuentra como @lared5radio para que no se pierda ninguna de las noticias que le hemos preparado para este bloque informativo. Le voy a dar a conocer en este momento que hay un accidente allá en la 24 Sur y el periférico ecológico, un choque y una volcadura ocasionado por los tripulantes de un vehículo de color blanco que terminó volcado sobre su toldo y chocaron contra un vehículo rojo conducido con una mujer. Se menciona de manera preliminar se indica que lo que ocurrió fue un choque y que luego vuelca, pero que el conductor, los tripulantes del vehículo blanco aparentemente iban bajo los efectos de bebidas embriagantes, que se habrían incluso dado a la fuga. Y vemos cómo los van sacando del vehículo donde estaban pues siniestrados, ahí quedan tirados a un lado, pero se me hace difícil porque se ven muy mayugados, muy dañados, golpeados, y se indica por parte de la red que habrían escapado. Eso estaremos checando el reporte oficial con las autoridades, con los amigos de la Policía de Caminos de la Secretaría de Seguridad Pública del Estado. Tome usted sus precauciones. Este fue del periférico ecológico a la altura de la 24 Sur. Tómelo en consideración. Y ahora vea, aquí somos noticias al momento, y vea lo que le voy a presentar. Dos casos de dos aprehensiones por parte de la Fiscalía Especializada en Desaparición de Personas de la Fiscalía General del Estado, que están chambeando ahí para, pues, avanzar en todas estas investigaciones, carpetas que tienen sobre personas víctimas de desaparición de personas. Y pues bueno, aquí le tengo dos que nos da a conocer la red, dos aprehensiones que hay que destacarlas, hay que mencionar que son un buen trabajo de estos elementos, de los agentes investigadores, de los ministerios públicos, de la Fiscalía Especializada en Desaparición de Personas. Vea usted la imagen que le estamos presentando de este taxista de nombre José Antonio. ¿Él de qué se le acusa? Escuche muy bien esto, Se le acusa de haber abusado sexual, privar de la libertad a una adolescente. La adolescente iba a trabajar se dirigía a su trabajo en un restaurante, cuando este sujeto la habría subido, de acuerdo con las investigaciones, por la fuerza al taxi, la habría tenido dando vueltas en el vehículo durante algún tiempo y luego la llevó hasta un cuarto que rentaba, donde se presume abusó sexualmente de ella. Por esto es que estaba siendo investigado y tenemos conocimiento que en las últimas horas este taxista de nombre José Antonio habría sido aprehendido por las autoridades de la Fiscalía Especializada en Desaparición de Personas. Y pues en breve también se espera un comunicado oficial. Y usted recuerda este caso de, también hablando de personas desaparecidas, recientemente, hace unas semanas, hubo un cierre de circulación en la autopista México-Puebla, a la altura de Santa María Moyoxingo, en donde los familiares de Marisela Ruiz García, pues acusaban su desaparición y pedían a las autoridades que se hicieran las investigaciones, que se aceleraran, porque temían por su seguridad, temen por su vida. Pues bueno, en este caso, recordemos que la Fiscalía Especializada en Desaparición de Personas acudió a este lugar, se comprometió con la familia a avanzar en las indagatorias, están haciendo pues estas mismas, y les puedo decir que ya hay avances en la investigación, que en horas recientes fue detenido José Luis, de 44 años de edad. Este sujeto estaría relacionado con la desaparición de Marisela Ruiz García. Habría más implicados, por lo que las investigaciones continúan, pero ahorita lo destacable es que ya cayó este sujeto. Se espera que aporte información para que sus cómplices puedan ser detenidos también próximamente y se haga justicia. Hasta el momento no se sabe del paradero de Marisela Ruiz García. Se teme por parte de sus familiares por su seguridad, por su vida. Se espera que avancen las investigaciones, que se capture a los demás y que se sepa el paradero de esta mujer que ya lleva desaparecida algunas semanas. La última vez que se les vio fue precisamente con ese sujeto recientemente aprehendido, José Luis, y otros más. Se la habrían llevado en una camioneta y a partir de ese momento no se sabe más de ella. Pues ya está aprehendido este sujeto a disposición de las autoridades. Se espera que sus cómplices caigan a la brevedad para que pues se les aplique todo el peso de la ley. Estas dos últimas horas aquí se las presentamos en Buenos Días, el noticiario de la gente, porque usted siempre se entera primero gracias a los reportes oportunos de la red. Y nos vamos con más información, nos vamos a ir hasta Tlaxcala. Nos vamos a ir hasta Tlaxcala con este hecho. Ayer unos trabajadores estaban laborando en una cisterna, la estaban pintando. Mucho ojo, pongan atención, porque recordemos que son lugares cerrados, se acaba el oxígeno de por sí porque lo estamos consumiendo en el interior, pero si a esto le sumamos algunos agentes químicos, pues se vuelve doblemente peligroso, y fue lo que ocurrió con estos trabajadores que ayer se quedaron ahí atrapados, estaban intoxicando. El propietario del inmueble se dio cuenta, pudo ayudarlos y llamar a los servicios de emergencia para que les prestaran los primeros auxilios. Y lamentablemente siguen muriendo personas por accidentes en moto. Una joven mujer de entre 20 a 25 años de edad, en calidad de desconocida, pues perdió la vida ayer allá en territorio tlaxcalteca, concretamente en el municipio de Ixtacuixtla. Ella se sabe que pues iba circulando por debajo del puente que comunica... En el puente que comunica las poblaciones de Popocatla e Ixtacuixtla. Ahí cayó del puente y pues bueno, ahí terminó sufriendo lesiones que le cobraron la vida de manera inmediata. Cuando llegaron las autoridades ya nada pudieron hacer por ella. Se están haciendo los peritajes correspondientes para fincar o deslindar responsabilidades. Mientras que también allá en Tlaxcala fue asegurada una camioneta de Sabritas, le habrían robado algunos sujetos. Se dio una fuerte movilización, uno de ellos escapa de los ladrones, el otro fue detenido y se recuperó el vehículo robado. En más información, ve este video que le vamos a presentar. Tenga mucha precaución y denuncie estos hechos para que saquemos de las calles a estos locos, a estos sujetos que ponen en riesgo la vida de muchas personas, estos inconscientes. Vea usted las imágenes de este video en la 14 Oriente y la calle Humboldt o 16 Oriente. Ahí van, están esperando el verde. Había un auto compacto ahí con algunas modificaciones, llevaba algunas luces. Pues cuando avanzan, le cierra el paso a un vehículo, pues finalmente le pitan por imprudente, lo rebasan y bueno, enojado este sujeto se sube por la banqueta y luego ya ahí dándole cerrones al otro auto. Por favor, hay que denunciar a estos locos que andan en las calles poniendo en riesgo a automovilistas y familias enteras. Si tú tienes un familiar que es uno de estos payasitos, de estos sujetos irresponsables, pues llámale la atención y dile, inténtalo entrar en razón, porque ponen en riesgo a muchas personas. Vean ahí ya está el verde, avanzan, él va avanzando, le da un cerrón al de adelante, pues obviamente le pitan para que ponga precaución, finalmente se para ahí como para echarle bronca, el otro carro sigue de largo y finalmente, como ya lo rebasaron, miren, acelera todo lo que da, se sube ahí en el área peatonal, termina rebasándolo y pues no se vale porque ponen en riesgo la vida de muchas personas. Hay que denunciarlos a esos sujetos, como en este caso, para que las autoridades pues tengan conocimiento y presten atención a su manera de conducir. Ayer, hay que decirlo, también una buena detención por parte de la Policía Municipal de Puebla. Había muchas quejas en torno a un sujeto que es un generador de violencia. El Center José Arturo lo habían ya publicado en redes sociales indicando que pues era, dedicaba al robo, asaltaba, amedrentaba, golpeaba, además vendía drogas y que también estaba ahí extorsionando a conductores de transporte público y del transporte de alquiler. Pues bueno, ante todo esto se estaban haciendo las investigaciones, era un objeto prioritario de la Policía Municipal y ya en horas recientes cayó ese sujeto, José Antonio, alias el center, le aseguraron algunos cartuchos útiles de uso exclusivo del ejército, 25 dosis de cristal, así como una navaja. Se van a hacer los cruces de investigación con otras autoridades para fincarle responsabilidades con otros delitos que se le puedan demostrar. Si usted lo reconoce, fue víctima de él, denúncielo al 089, denuncia anónima. Son 7:46 y le vamos a informar que la policía estatal aseguró más de 19 mil litros de hidrocarburo en una pipa y detuvo a Álvaro, de 36 años de edad, en este combate contra el huachicol. Mientras que denuncian allá en Ciudad Cerdán que algunas personas que acuden al cerro, a los campos, pues llevan a sus perros y no los cuidan, y estos están atentando contra la fauna del lugar. Fueron encontrado un zorrillito, y vamos a ver las imágenes del zorrillito, que pues presentaba mordeduras de perros. Por ello piden ahí a quienes acudan al cerro que amarren a sus perros, que los lleven con cuidado, porque no se vale que vayan a visitar la naturaleza y terminen afectándola de esta manera. Ayer le presentamos el caso de una motocicleta que fue robada allá en San Jorge. Le dábamos a conocer las características de este vehículo que fue robado, y ahora le presentamos el video del momento exacto donde se roban esta unidad. Se recomienda que si usted tiene información sobre los ladrones también, pues pueda hacerla llegar a las autoridades. Y para finalizar, le vamos a presentar este triste caso de la señora Minerva, que lamentablemente perdió la vida el día de ayer, atropellada por un conductor de transporte público. Es la unidad, de una unidad de la ruta 67. Se sabe que circulaba sobre la 10 Poniente, y al dar vuelta para incorporarse a la 9 Norte, termina el conductor, no por imprudencia, falta de precaución, impactando a una mujer de 83 años de edad. Le pasa por encima y posteriormente el sujeto escapaba, dejó abandonada la unidad metros adelante. Él escapó corriendo a pie. Hay unos videos donde se observa pues el momento en el que pasa corriendo precisamente este sujeto para escapar. Ahí lo vamos a ver, él ahí va escapando, corriendo, pues quedó asegurada la unidad, está perfectamente identificado el conductor. Serán las investigaciones para capturarlo y que responda ante estos lamentables acontecimientos. Doña Minerva, la mujer que murió, lamentablemente también era parte de las personas madres buscadoras. Ella era parte de este grupo, estuvo buscando durante mucho tiempo a su hijo, lo encontró hace unos años y lamentablemente ahora pues murió de esta manera tan trágica. Ha causado pues mucha pena en la comunidad. Que en paz descanse y que pronto se capture al responsable y puedan resarcir el daño a la familia, resarcir en la medida de lo posible. 7:49.
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6: Son las 7:50 a.m. y tenga precaución en la autopista a Veracruz. Ahí hay tráfico por un accidente, pero ya está siendo atendido. Y también le estamos reportando aquí en la zona de Puebla un choque en la 24 Sur y la lateral de Periférico rumbo a la 14 Sur. Ahí tenga mucha precaución y recuerde que si va a salir de viaje, si van a salir de vacaciones, revise el estado de su vehículo, que esté en buenas condiciones, y no maneje cansado, tampoco maneje bajo los influjos del alcohol. Son 7:50.
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0: Son ya las 7 de la mañana.
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0: Con 52 minutos y hoy estamos de sorpresas aquí en Buenos Días, el noticiero de la gente, porque hay bastante actividad para este fin de semana. Tenemos esta feria del libro y también viene este evento con Elisa Carrillo y tenemos a la directora del IMAC, Anael Nochebuena. Buenos días, ¿cómo estás? Bienvenida.
2: Hola, buenos días, pues aquí muy contentos de estar con ustedes.
0: Y también vemos que traes un invitado de lujo aquí a Buenos Días.
2: Traigo un súper invitado, Freddy Ortega.
3: ¿Cómo Hola, estás, Freddy? Buenos días.
0: Buenos días, bienvenido. Además, poblano, ¿no?
3: Totalmente, o sea, a ver, híjole, no puedo parar de comer, no puede ser, estoy a dieta, vengo y aquí no
0: ¿Cuál
3: hay
0: es tu
3: manera.
0: Comida favorita?
3: Toda, las chalupas de la calle, las chalupas son las callejeras son así lo máximo, que claro. Se te desbarata así con la grasita, así, ya no sabes cuál es verde, roja
4: o cuál.
3: El papel, no importa, lo que sea, exacto,
0: y dices otra vez,
3: pero ¿no? No, toda la comida poblana.
0: Luego,
3: te puedo decir dónde están las mejores semitas, yo te puedo decir dónde están.
0: ¿Dónde?
3: ¿Te digo?
0: Sí,
3: pues se llaman
0: claro.
3: El Compadre. Están en el Boulevard Hermano Cerdán y la 15 de Mayo. Lo juro, quien no me agarra huevazos, se los juro.
2: Está confeso.
3: Sí, un chef en Nueva York me dijo, oye, yo voy a ir a Puebla, ¿cuáles son las mejores? Y se las recomendé. Volví a ir y estaba enloquecido de verdad, porque venden de las poblanas y también de carnitas. Pero bueno, mucha comida aquí.
0: Pues muchísimas gracias por estar aquí con nosotros, bienvenidos y preséntenos, ya se viene esta Feria del Libro, ¿cuándo comienza? ¿Cuántos van a participar y qué vamos a encontrar?
2: Pues estamos muy contentos de recibir esta Feria Internacional del Libro de Puebla con escritores tan personajes y escritores tan importantes y tan destacados como Freddy. Claro. La verdad, hoy Benito Taibo también está en la feria. Estamos bien contentos porque esa feria es una feria que el año pasado recibió 100,000 personas y este año esperamos que reciba más de 100,000 personas. Hay más de 100 editoriales, las más importantes de habla hispana, y más de 300 actividades, danza, música, teatro, exposiciones. Ahí en la Galería del Palacio Municipal va a encontrar la exposición Universos de México, con obras de Cuevas, con obras de Rojo, en fin, obras de los grandes artistas de la modernidad, incluso artistas vivos como Juan Contos. Y bueno, decirte que también allí en la Galería del Teatro de la Ciudad van a abrir una puertita pequeñita. ¿Se acuerdan de Alicia en el País de las Maravillas?
0: Sí.
2: Van a entrar a una exposición realmente mágica a través de una pequeña puerta que los lleva al País de Alicia en las Maravillas. La exposición Retratos del Corazón de Catalina Ramírez, no se la pueden perder. Y bueno, presentaciones, el país invitado es España, el pabellón iberoamericano también está, recuerden que somos Capital Americana de la Cultura 2026, y en el marco de esta feria, Elisa Carrillo, considerada la mejor bailarina del mundo, que es mexicana, estará el día lunes en una masterclass a las 9 de la mañana para todas las y los amantes de la danza, y por supuesto la gala Elisa Carrillo, que será en el Auditorio Metropolitano el martes 18 a las 7 de la noche. Quien no tuvo boletos, es una gala gratuita con orquesta en vivo, quien no pudo conseguir sus boletos, en la Feria del Libro habrá una pantalla con circuito cerrado para que la gente vea el espectáculo de Elisa Carrillo desde la Feria Internacional del Libro.
0: Pues es una muy buena opción, así que les decíamos, hay una agenda bastante amplia. Y tu participación, Freddy, en esta feria, ¿cómo será?
3: Bueno, yo estoy invitado porque, bueno, estamos del 14 al 23, va a estar la Feria del Libro el 14 al 23 de agosto en el Zócalo, así es que no hay pierde. La verdad es que a mí me invitaron porque yo acabo de hacer un libro que se llama Sueños de un pseudoactor, que es un juego de palabras con Sueños de un pseudoactor de Woody Allen, pero en el que es basado en humor, es mi vida a través del humor. Ha tenido unas críticas maravillosas, no, me ha ido increíble, la verdad estoy muy agradecido. Y hablo mucho de Puebla porque yo soy de acá.
0: Claro.
3: Hablo de la colonia de Santa María, de las escuelas a las que fui, hablo de fraccionamiento San Francisco, de lo que le llaman el multifamiliar de la 19 y la 4. Hablo de muchas cosas, pero sobre todo desde una postura del humor, de la comedia. O sea, la comedia debe de llevar por per se una pequeña dosis de drama. Yo siempre digo, yo pongo un ejemplo. Tú vas a la calle y ves que alguien se cae, ¿no? Uh-huh. La comedia es para el que lo ve, el drama es para el que se cae.
0: Exacto.
3: ¿No?
0: Y la vergüenza.
3: ¿No? Exacto. Entonces, bajo esa premisa, yo escribí este libro y sobre todo, mira, eso es un detalle muy importante. El que yo me haya pintarrajeado, son mi mano pintarrajeando, es porque amo mi carrera y soy el más disciplinado. y la tomo muy en serio, pero creo que hay personas que forman parte del gremio que sienten que soy como que son como de otra pasta, ¿sabes? Uh-huh. Cuando que los más fregones, acabo de estar con Antonio Banderas hace unos meses, y no sabes el tipo más encantador, y saluda a todo el mundo y se toman fotos. Bryan Cranston, que para mí ahorita es el mejor actor del mundo, el de el papá de Malcolm y el que hace Breaking Bad, Walter White, lo vi en una obra en Londres y platica con todo el mundo y este paso. Entonces creo que hay cosas mucho más importantes, ¿no?, que solo sentirte. Exacto. Hay que trabajar para ello. Y te repito, es un libro de humor y me invitaron a presentarlo, porque el domingo voy a estar a las 12 del día en el Salón Poniatowska para hablar del libro y platicar con la gente y las dudas que tengan.
0: Pues muchas felicidades, no se lo pierdan, de verdad es que es un lujazo tenerte y qué bueno conocerte en persona y también que la gente te pueda conocer el próximo domingo. Vamos a estar muy pendientes de esta feria, mucho éxito, sabemos que lo van a tener porque siempre es garantizada la calidad que se tiene. Muchísimas gracias por su visita, algo más que quieras
2: agregar. Gracias, gracias a ustedes y por supuesto agradecer a nuestro alcalde Pepe Chedraui, quien sin duda alguna ha hecho de la cultura una cultura imparable. Consulte la agenda cultural, en la imparable agenda cultural, en las redes Instagram, Twitter, Face del Instituto Municipal de Arte y Cultura. Yo soy Anel Nochebuena, yo le cuento qué hay que hacer en Puebla en materia de cultura.
0: Muchísimas gracias, son 7:58.
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4: Se vela en su domicilio Epifacio García Aguilar. Su cuerpo será inhumado en Panteón Jardín de Puebla este sábado, en horario por definir. Descanse en paz.
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1: Arranca el Elota de 2026 en Atlixco. Del 13 al 16 de agosto, alrededor de 80 elementos de seguridad serán desplegados en Atlixco para garantizar una celebración segura y buscar, como ediciones anteriores, un saldo blanco. Esto lo comentaba su presidenta municipal, Ariadna Ayala.
2: El OTADA también va a ser en la misma dinámica, con el acompañamiento de las diferentes corporaciones. Generalmente, por ejemplo, tenemos alrededor de 80 elementos específicamente cerca de la zona del evento.
1: Pues ahí está esta información, no se la pueden perder. En Atlixco ya comenzó el día de ayer y va a estar todo este fin de semana para que ustedes la puedan visitar. En más información le damos a conocer que Guillermo del Toro recibió un doctorado honoris causa en Bellas Artes, reconociendo su trayectoria y aportaciones al cine. Y tenga precaución, sigue el tráfico por este accidente en Periférico y el 24 Sur. Se recomienda circular con precaución por la zona por posibles afectaciones en la vialidad. 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

0: ¿Qué tal? ¿Cómo están? Excelente mañana. Son las 8 ya con 5 minutos. Muy buenos días, Tehuacán. Estamos arrancando este espacio de noticias y hasta minutos antes de las 9 de la mañana tendremos mucha información. Así es que quédese con nosotros en el 106.3 de frecuencia modulada. Y les recuerdo el número de la cabina 38-246-15. Si es que quiere contactarse de viva voz a esta emisora, Montse Trujillo los atiende muy amablemente. Ella está en controles técnicos. Además, si quiere enviar algún mensaje de texto o de audio vía WhatsApp o vía Telegram, 238-122-8891. Edgar Román en unos minutos más ya estará en este micrófono también. Por lo pronto, le doy la más cordial bienvenida y pues la invitación para que hasta las 9 de la mañana esté con las noticias y desde luego a partir de las 9 con Hugo de la Cruz, porque tiene éxitos de los 90 hasta hoy. Por lo pronto vamos a un corte oficial y ya regresamos con toda la información. Excelente mañana, buenos días Tehuacán, 8:06.
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1: Son las 8 ya con 8 minutos. Bueno, pues hay que agradecer sin duda el estar vivos, el estar sanos, el estar bien y desde luego el poder ver un nuevo día. Les digo esto y les platico esto porque pues me tocó encontrar un post en redes sociales respecto a pues una situación, yo siento que un tanto cuanto dramática. Este post decía: me da mucha pena tener que recurrir a esto, pero si alguien tiene comidita de sobra que ya no quiera, me la podría regalar, yo voy por ella. De verdad, qué duro mensaje. Si usted tiene comida, si usted tiene salud, si usted tiene agua, si usted tiene una casa donde vivir, si usted está bien, de verdad hay que agradecerle a la vida, al universo, a Dios, a lo que usted crea. Y bueno, pues, a trabajar mucho, a disfrutar mucho y a ser feliz. Y desde luego, a estar escuchando Vive FM 106.3. Vamos a arrancar con las noticias. Esta es información que tiene Montse Trujillo. Son las personalidades que nacieron o fallecieron un día como hoy. Buenos días, Tehuacán.
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0: Un día como hoy nació, en 1983. Mila Kunis, actriz ucraniano-estadounidense, reconocida por su participación en aquellos maravillosos 70 y por participar en películas como Cisne Negro, Amigos con Beneficios y Ted. En 1996 nació Halle Berry, actriz y exmodelo estadounidense, ganadora del Oscar a Mejor Actriz por Monster Ball, convirtiéndose en la primera mujer afroamericana en obtener este reconocimiento. También destacó en X-Men, Gótica y Catwoman. Un día como hoy hubiera cumplido años, Mariano Matamoros, nacido en 1770, sacerdote y militar insurgente mexicano, uno de los principales líderes de la independencia de México y colaborador cercano de José María Morelos. José Rosas Moreno, nacido en 1861, escritor, poeta y dramaturgo mexicano, reconocido como el poeta de la niñez, por sus fábulas, cuentos y obras dirigidas principalmente al público infantil. Un día como hoy falleció Enzo Ferrari, empresario y piloto italiano, fundador de la escudería Ferrari y creador de una de las marcas de automóviles deportivos más reconocidos del mundo. Su legado transformó para siempre la historia del automovilismo. 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

0: 8:12. Esto sucedió en Puebla. Una mujer de la tercera edad perdió la vida luego de ser atropellada por una unidad del transporte público, cuyo conductor presuntamente también se dio a la fuga tras el accidente. La víctima utilizaba muletas para desplazarse y murió en el lugar debido a la gravedad de las lesiones. El hecho ocurrió la tarde de este jueves en el cruce de la 9 Norte y 10 Poniente en pleno centro histórico de Puebla. De acuerdo con los reportes, la unidad involucrada correspondía a la ruta 67, identificada como el número 28. Tras el impacto, la mujer fue proyectada contra un muro de una casona. Personal que se encontraba en esa instancia en el momento solicitaron apoyo a los cuerpos de emergencia. Sin embargo, paramédicos confirmaron que la adulta mayor ya no contaba con signos vitales. Comerciantes de la zona intentaron seguir operando, quien habría abandonado la unidad y escapado a pie, impidieran el hecho. Elementos de la Policía Municipal resguardaron el lugar, aseguraron también la unidad, mientras se esperaba la intervención de la Fiscalía General del Estado para realizar las diligencias correspondientes y determinar la responsabilidad.
1: Son las 8:13. El día de ayer el auditorio reportaba aproximadamente a esta hora, Edgar, un incendio en la colonia Maravillas. Nos decían que era por Villas Universidad 2, pero de todas maneras lo reportaban por esa zona el día de ayer en la mañana. Incluso subimos el video de manera inmediata a la página de Facebook Noticiero Buenos Días Tehuacán. Bueno, pues sin duda hubo zozobra, y es que por ese lugar hay una estación de carburación de gas. Bueno, pues resulta que este voraz incendio arrasó con varios toneles que contenían en su interior aparentemente cera. Esto se registró, como les informábamos, el día de ayer por la mañana jueves, sobre el libramiento tecnológico San Marcos, a espaldas del centro de carburación ubicado en la colonia Maravillas. Al lugar llegaron elementos de Protección Civil y bomberos de Tehuacán, quienes ingresaron al interior de la bodega abandonada. Ahí se encontraron varios toneles que contenían cera, los cuales estaban incendiando y provocando una columna de humo negro, columna de humo que se alcanzaba a ver varios metros alrededor de donde estaba sucediendo este incendio. Los videos y las fotografías que nos compartían, pues sin duda eran con esos videos, esas fotografías, se podía uno percatar de qué tan voraz estaba ese incendio. Tras un arduo trabajo, los bomberos lograron sofocar el fuego, evitando que se propagara a lo que les comentábamos, una estación de carburación. De este hecho, autoridades indicaron que no se registraron personas lesionadas. Afortunadamente, solamente fueron daños materiales en la zona. Además, se dio a conocer que dicho lugar se encontraba en abandono, pero por versiones de algunas personas, algunos vecinos de ese lugar dijeron que en ocasiones lo habitan personas en situación de calle, por lo que se presume que ellos pudieron haber provocado este voraz incendio que el día de ayer por la mañana el auditorio de Cinco Radio estaba reportando a través de este espacio. Híjole, bueno, pues la red está en todos lados, sin duda. Son las 8:15. Esta fue la primera parte de la sección policiaca. Nosotros continuamos con más información. Tenemos ahora la nota del día.
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0: 8:16. Y bien, esta semana justamente en la Junta Auxiliar de San Diego Chalma fueron encontrados algunos restos, lo que generó muchas controversias, teorías, circunstancias que la gente, pues bueno, mencionaba, inclusive hasta rituales y otras irregularidades habían pasado en esa zona. La Fiscalía investigará justamente el origen de la extremidad humana localizada en el Panteón de San Diego Chalma. Autoridades de Tehuacán descartan por ahora que se trate de un cuerpo desmembrado y aclaran que únicamente fue localizado una parte justamente de una pierna, sin que se encontraran más restos humanos en la zona.
1: La parte de la rodilla hacia abajo donde se encontró este resto. Sin embargo, no hallamos algún otro resto en el área del panteón donde se halló este resto.
2: ¿No es como se manejaba que era un descuartizado, envolvado?
1: No fue un descuartizado. Lo único que encontramos es esta pieza, ¿no? Este resto. Este pie de una persona. Y ya eso le corresponderá a la Fiscalía llevar a cabo pues, sus trabajos, sus diligencias. Nosotros hicimos únicamente lo que nos correspondía como primer respondiente, de acordonar el lugar y preservarlo, ¿no? Para que los peritos y pues, la Fiscalía hagan su trabajo. Eso es lo que tenemos hasta ahorita. Desconocemos el origen de este resto y ya la Fiscalía pues, está llevando a cabo su trabajo.
3: ¿Cuáles son las líneas de investigación en la parte de este? Se mencionaba que era por algún tipo de rasgo religioso.
1: No tengo elementos, realmente de mi parte, les repito, no tengo elementos para mencionar el origen de este resto o el fin, ¿no? Y tampoco hallamos mayores piezas como para decir que era una persona desconocida, no se hizo tan cosa, revisamos y ya le corresponderá a la Fiscalía pues el trabajo restante.
3: Ya sobre la
0: Y bueno, esas fueron las palabras del mismo director de Seguridad Pública de Tehuacán, Adán Méndez, que mencionaba que será la misma fiscalía la que lleve a cabo las investigaciones correspondientes. Lo cierto que, pues señores, uno qué esperaría de ver parte de una pierna en un camposanto. Yo creo que sin duda despertaría intriga, sospecha, hasta, pues bueno, irregularidad de por qué se manejan algunos restos humanos.
4: Sí, efectivamente, Edgar, pero... Pues bueno, inicialmente se dio la información respecto a que eran ahí unas cuestiones de rituales y demás. Pues vamos a ver qué es lo que sucede y a qué llegan a esto, porque aparte, pues no sería normal.
0: Así es, imagínate tener ese tipo de circunstancias en un, sobre todo un camposanto de una junta auxiliar. No hablamos de siquiera aquí el panteón municipal, que ahora sí sería más polémica y tendrían que dar una explicación real de qué hace una extremidad, parte de una extremidad ahí. Ahora es en San Diego Chalma, digamos, no minoriza el asunto, pero al menos se sabe que habría menos control que en el panteón municipal de Tehuacán.
4: Sí, claro, aunque en teoría, pues bueno, se debería de haber respeto a los restos corpóreos de pues las personas que ya no están ya no están con nosotros.
0: Lo primero que se le viene a la mente es una exhumación de forma radical
4: clandestina.
0: O clandestina.
4: Sí, porque si es exhumación tendría que serlo la autoridad, en dado caso, uh-huh. ¿No? Pero
0: bueno, ya veremos qué explicación dan las autoridades.
4: Pues sí, ya sabremos más acerca de esta situación. Son las 8, ya con 20 minutos. Tenemos una pausa comercial y regresamos enseguida con ustedes. Quédese con el 106.3 de frecuencia modulada. Esto es Buenos Días, Tehuacán.
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4: Son las 8 ya con 24 minutos, Edgar. En días pasados estábamos informando de un lamentable suceso donde un ciclista había sido atropellado y lamentablemente había perdido la vida aquí en el Boulevard Socorro Romero Sánchez, prácticamente a inicio de mes, hace una semana, escasa una semana. Y bueno, pues llama la atención el hecho de que la hermana del fallecido esté solicitando justicia para Alejandro. Y está solicitándolo de esta manera. Mi hermano Alejandro Nicolás Mendoza, de solo 15 años, fue atropellado y asesinado por un camión tipo Thornton con plataforma que se dio a la fuga. Fue el jueves 6 de agosto, alrededor de las 8 de la noche, en el Boulevard Socorro Romero, frente a Gas de Oriente, aquí en Tehuacán, Puebla. Ya hay una denuncia, pero no hay avances, Edgar. Si pasaste por ahí, viste algo o tienes un video, por favor, mándanos mensaje. Puede ser anónimo. Cualquier detalle del Thornton, color, placas, empresa, nos ayuda mucho. Ayúdanos a compartir, por favor. Era solo un niño y no queremos que quede impune. Dan un número de contacto y pues desde luego destroza este tipo de mensajes sobre la pérdida de un ser querido. Si a eso le sumamos que era un niño, un adolescente, que regresaba de trabajar, ahora que está trabajando en sus vacaciones, y que por la imprudencia de una persona, pues atropelló o fue atropellado por un Thornton y todavía se da la fuga. O sea, hay denuncia, está todo el trámite, pero no hay avances. a este dolor de la pérdida del ser querido, pues se suma la inactividad de la autoridad. Y no queda más que pues, los dolientes pidan ayuda a la ciudadanía para pues, darle las pruebas a la autoridad y que avance esto, porque si no, ahí se quedaría. Qué lamentable, de verdad que sí. Y ojalá, si alguien supo, si alguien vio, si alguien tiene datos de este accidente tan lamentable que sucedió el pasado jueves 6 de agosto, pues ojalá ayuden a estas personas. Con gusto les compartimos el número, si es que tienen datos. Como dicen ellos, puede ser de manera anónima o pueden mandarlo aquí a la cabina y nosotros lo reenviamos y pues ahí se quede el anonimato. Pero pues sí, ojalá se haga justicia a este joven, a este adolescente, a este niño, que de tan solo 15 años que perdió la vida el jueves pasado. Son las 8, ya con 27 minutos.
0: Así es, Marcos, y hay que tener mucha precaución con este tipo de circunstancias y sobre todo de la gente que con un momento a otro pues, nos cambia la vida. Cuando toman tanto un volante, un manubrio, tanto conductor, también peatón, siempre hay que tener respeto. Se ha perdido mucho la empatía y más, sobre todo cuando estamos en los vehículos automotores. Llámese descuido, llámese imprudencia, llámese teléfono celular o llámese en lo peor de los casos momentos de ira. ¿Cuántas veces no hemos visto circunstancias que son grabadas como, por ejemplo, se ha vuelto tendencia, siempre una discusión vial termina con la vida de una persona?
4: Así es, efectivamente, Edgar. Y hablando acerca de temas de viales, tomen sus debidas precauciones.
0: Así es, tenemos esta carrera que justamente nos adjuntan datos del Ayuntamiento de Tehuacán. Carrera Corre con el Corazón, tome vías alternas. Pues bueno, el DIF municipal, a través de la Dirección de Tránsito Municipal, informa sobre la Carrera Corre con el Corazón, que se realizará este viernes 14 de agosto, precisamente, dando inicio a las 8 de la noche. Esto es el punto de reuniones en el multicampo DIF. El recorrido contempla la calle 30 Norte, calzada Adolfo López Mateos, retorno en Monumento a la Identidad, para justamente también en la calle 26 Norte. Así que regresarán en el mismo multicampo DIF. Esto, reitero, es a las 8 de la noche. Es un retorno partiendo desde el DIF y tomando como vialidad principal la calzada Adolfo López Mateos. Tome vías alternas, reitero. Viernes 14, o sea, el día de hoy, a las 8 de la noche.
4: Así es una hora que en teoría ya no hay tanto tráfico, pero bueno, de todas maneras, hay que tomar las consideraciones. El más mensaje, hola, buen día, de casualidad, ¿saben dónde puede uno reportar al personal de la clínica del ISSSTE? Según dicen los doctores, que sus impresoras no sirven para hacer sus recetas. Parece que no pueden hacer las recetas a mano, simplemente ya no quieren trabajar. Ya es una mafia esa clínica porque solo trabajan ahí puros familiares. Ese es el mensaje que nos llega a través del 238-122-8891. Y bueno, también nos dicen buenos días, un saludo afectuoso para ustedes, los escucho en San Nicolás, Tetitzintla. Son las 8 ya con 29 minutos, gracias. Vamos con el clima a continuación. ¿Cómo va a estar el día de hoy para Tehuacán y para la región? Esta es información que tiene Montse Trujillo.
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23: Excelente mañana, te saluda Montserrat Trujillo con el pronóstico para hoy. Por la mañana se espera un cielo medio nublado con un ambiente fresco en la mayor parte y frío solo en las zonas altas. Durante la tarde el ambiente será cálido a muy caluroso con cielo nublado. Se pronostican lluvias muy fuertes en el norte de nuestro estado. Estas precipitaciones podrían provocar incremento en los niveles de ríos y arroyos, deslaves, inundaciones, encharcamientos y reducción de la visibilidad. En cuanto al viento, será de dirección variable de 10 a 20 kilómetros por hora con rachas de 30 a 50 kilómetros por hora. La temperatura máxima en Tehuacán será de 28 grados con un mínimo 16. En Ajalpan, un máximo de 31 con un mínimo 18. En Zapotitlán, un máximo de 29 con un mínimo 17. En Coxatlán, un máximo de 31 con un mínimo 18. En Teotitlán, un máximo de 31 con un mínimo 19. En Tlacotepec, un máximo de 26 con un mínimo de 14. En Coyumiapan, un máximo de 23 con un mínimo 16. Y en Núñez Oquitlán, un máximo de 22 con un mínimo de 13. Las recomendaciones es que si vas a salir, toma tus precauciones, especialmente durante la tarde, porque recuerda, hay pronóstico de lluvia.
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0: 8:31 minutos, y mire que el desconocimiento de derechos fiscales ha llevado a muchos contribuyentes de Tehuacán a recurrir a PRODECON ante multas, revisiones y posibles abusos de autoridad. El organismo brinda asesoría, orientación, representación legal y defensa gratuita a contribuyentes que enfrentan procedimientos con el SAT, IMSS e Infonavit, y advierte sobre la importancia de actuar a tiempo para no perder plazos legales.
1: A defender al contribuyente con todo lo relacionado con impuestos federales contra el SAT, IMSS, Infonavit, Conagua. Nosotros brindamos asesoría, llevamos juicios, llevamos atenciones, asesoría de contabilidad, y defendemos al contribuyente en general sobre todas las autoridades fiscales.
2: ¿Qué caso es el que más común atienden?
1: Normalmente hay muchos casos de multas de la Secretaría de Finanzas de Tlaxcala contra contribuyentes. Entonces, nosotros defendemos a estas personas, llevamos juicios y normalmente ganamos estas multas. Es decir, el contribuyente ya no paga nada.
2: ¿Eso quiere decir que las personas no están totalmente letradas en este tipo de aspectos?
1: ¿Cómo, perdón?
2: ¿No saben mucho de lo que tienen o no pueden hacer?
1: El contribuyente en general sabe muy poco de sus derechos fiscales. Sabe muy poco, tiene muy poca cultura contributiva. Entonces nosotros estamos diseñados, nosotros nacimos para orientarlo, para protegerlo y para encaminarlo.
2: ¿Cuáles son los procedimientos que normalmente hacen una vez que llegan ustedes?
1: El servicio filtro es orientación, asesoría. El contribuyente muchas veces llega y no sabe ni qué quiere. Nuestros compañeros de asesoría lo canalizan y ya dependiendo de su situación lo asignan a distintas áreas. Tenemos distintas áreas como representación legal, llevamos juicios, quejas y reclamaciones, inmovilización de cuentas, aspectos del RFC, conductas ilegales de funcionarios, y el procedimiento estrella de PRODECON es el acuerdo conclusivo. Esta es una un procedimiento alternativo de solución de controversias para que el contribuyente que está sujeto a revisión por el artículo 42 del código, es decir, revisiones domiciliarias, revisiones electrónicas, revisiones de gabinete, puedan desvirtuar los hechos o omisiones que se le imputan.
2: ¿Qué tan comunes son estos apoyos en el último año, por ejemplo?
1: Pues han habido un incremento de servicios en este año.
2: ¿Cuántos atienden normalmente al mes?
1: Al mes, pues no te sabría decir, yo estoy en una sola área, pero en mi área actualmente estamos a nivel nacional en tercer lugar. Tenemos muchos números.
2: ¿Eso quiere decir que muchas personas realmente están perdiendo tanto tiempo, dinero, cosas que podrían ser un poquito más fáciles de saber sus obligaciones, sus derechos?
1: No, bueno, ellas están siendo violentadas. A priori ellas están siendo violentadas, por eso recurren a nosotros.
2: ¿Y cuántas tienen ya una resolución favorable normalmente de cada 10 que entran a...?
1: Por lo menos en juicio, ganamos más de la mitad, la mayoría. Normalmente normalmente se dictamina al principio si es procedente o no, y la mayoría se ganan.
2: ¿Cuáles son las factores por las que se ganan fácilmente?
1: Depende de la situación del contribuyente, depende de cuánto tiempo lo dejó pasar, todo depende. Cada contribuyente tiene una situación distinta.
2: ¿Ustedes atienden solamente a personas normales?
1: De todos los regímenes, desde sueldos y salarios, reciclos, actividades empresariales, régimen general de ley, de todo.
2: ¿Cuánto tiempo tarda un procedimiento normalmente?
1: Bueno, eso depende de qué procedimiento. Depende de qué procedimiento, cuál procedimiento.
0: Pues bien, a estar al pendiente sobre todo de este tipo de instituciones o organismos, no es bueno. Ya saben que el atraso, el desconocimiento de la ley no te exime de la misma.
3: Efectivamente, y pues bueno, esté muy atento, sobre todo con su contador. Si usted es asalariado, regularmente ya piden la constancia de situación fiscal para darte de alta como trabajador en una empresa formal y como asalariado, y ahí viene el régimen. Si viene como asalariado al 100%, pues bueno, ya el patrón hará lo concerniente. Pero si por ahí tienes, por ejemplo, actividades físicas con actividades empresariales y profesionales y no estás declarando, o no tienes un contador, o no pones atención en eso, híjole, te puede llegar la multa, pero si viene alta, Edgar.
0: Así es, más de 100,000 pesos, imagínate.
3: No, es, a veces son multas impagables. Cuando dices, pues yo no gano eso. Pues sí, pero llevas muchos años que no has declarado, entonces pues ya son las multas, los recargos, las notificaciones, y bueno, esto se convierte en una bola de nieve que es impagable. De verdad que sí.
0: 8:37, recuerde participar con un servidor también al 2229-5404-34.
3: Bueno, pues el día de ayer se dio a conocer que habían bloqueado, ayer por la mañana, que habían bloqueado la carretera de Alhuaca, perteneciente al municipio de Vicente Guerrero. Y bueno, ¿qué es lo que resultó o por qué resulta que bloquearon esta carretera? Usted puede decir, bueno, pues es una carretera que casi no ocupan, o a lo mejor muy pocas personas de esta zona llegan a ocupar, pero hay un movimiento tremendo en todo lo que es la carretera que conduce hacia la Sierra Negra, y hay una cantidad de poblaciones y de personas que radican, viven por esa zona y que tienen también como centro comercial aquí en Tehuacán o para algunos otros trámites, y he ahí la importancia también de esa carretera. Bueno, pues los habitantes bloquearon esta carretera y señalaron que es para exigir la restitución del servicio de agua potable, el cual permanece suspendido desde hace aproximadamente 3 meses. 3 meses llevan sin agua los pobladores de esta comunidad. Los habitantes señalaron que el desabasto se originó a raíz de un conflicto por el manantial que durante décadas ha sido utilizado para abastecer a parte de la población. Explicaron que un particular comenzó a reclamar la propiedad del terreno donde se encuentra el nacimiento, argumentando que forma parte de un predio de su propiedad. Ante esta situación, el acceso al manantial había sido restringido y el suministro de agua quedó interrumpido, afectando a numerosas familias que dependen de esa fuente para cubrir sus necesidades básicas. Durante la protesta, también los pobladores cuestionaron la actitud del presidente municipal de Vicente Guerrero, Efraín Ginés, al señalar que han solicitado su intervención para encontrar una solución al conflicto, sin que hasta ahora se haya concretado un acuerdo. De acuerdo con los manifestantes, pues fíjense, la respuesta del presidente de Vicente Guerrero, Efraín Cortés, dijo que, no puede atender esta situación. Por eso fue también la gran inconformidad entre los habitantes, quienes demandan la intervención de las autoridades para evitar que el conflicto continúe afectando el suministro de agua. Bueno, pues a ver en qué termina esta situación con los habitantes de Alhuaca de Vicente Guerrero, porque, pues bueno, si bien es cierto, el manantial está en propiedad de una persona, pues al ser una fuente de agua y el agua es propiedad de la nación y es algo primario para la supervivencia de todos los seres humanos, pues tendría que haber por ahí un libre tránsito. Tendrían que checarlo, pero sí puede ser tu propiedad, pero esa fuente de agua es de beneficio común. Y si bien es cierto, a lo mejor por ser de índole federal al municipio no le correspondería de primera instancia, pues sí tendría que ser un representante y un alguien que tendría que estar apoyando a los pobladores de ese lugar y no lavarse las manos, como dicen estos pobladores que hizo el presidente Vicente Guerrero, Efraín Ginés. Vamos a ver qué pasa y a ver si el presidente pues le da solución a sus pobladores. Ojalá y se ponga a trabajar, presidente. Son las 8:40. Vamos al corte comercial.
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0: 8:45 minutos y mire, nos adjuntaron la imagen, no dan mayores detalles de los datos de esta persona. Es un joven, más o menos entre 15 a 18 años, la fotografía de una cartera, una foto ovalada, blanco y negro, con dos credenciales, me parece que tampoco se alcanzan a apreciar aquí, pero son de apoyos federales del gobierno de México. De los apoyos de bienestar, se alcanza a ver dos credenciales, la foto del joven, reitero, de forma ovalada, blanco y negro. Esto fue justamente tirada frente a Aurrera, la encontraron a un lado de First Cash, esta también tienda de, ahora sí, de conveniencia, Aurrera. Si usted, joven, es un joven para ser preciso, no está, es la imagen, en la fotografía se alcanza a apreciar. No dicen mayores detalles del nombre, alguna credencial, nada más sale la imagen de este joven en forma fotografía ovalada y dos credenciales de apoyos del bienestar, de alguna beca, supongo yo, que tampoco trae los pormenores de la tarjeta, ni siquiera datos de la tarjeta, lo que le estoy describiendo es tal cual lo que se ve en la imagen. Parte de la cartera, reiterarse, fue encontrada sobre la banqueta frente a Aurrera, a un lado de First Cash. Ahí sí tienen los pormenores. Tenemos en este caso los datos de esta cartera que fue encontrada en esta zona.
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2: Son las 8:46 minutos y bueno, esta mañana tenemos en la línea telefónica a Maritere Gámez, que es la gerente comercial de Alanjo Construcciones. Maritere, ¿cómo estás? Excelente mañana, muy buenos días.
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2: 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Muy buen día. Nosotros continuamos con más información. Y esto es Deportes con Arturo Carrera.
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0: 8:54. Adelante, Arturo. Buenos días.
1: ¿Qué tal, mi estimado Edgar? Muy buenos días. Vamos con la información. Y bueno, pues el próximo domingo, la carrera de don Alberto Chávez Tenorio ha estado preparando con tiempo, con anticipación. Y seguramente va a ser una buena competencia. 10 kilómetros, la distancia que van a correr. Pues varios, esperan alrededor de 300 personas. Y bueno, pues es que, pues sinceramente, Alberto Chávez, dentro del atletismo en Tehuacán, ha sido un estandarte, ¿no? Es un verdadero siete pulmones, Alberto Chávez. Y bueno, pues ya comentamos, este aniversario de don Beto, ¿no? El 40 aniversario, donde pues ha recorrido cualquier cantidad de pues 68 maratones, es increíble, ¿no? 68 maratones en 40 años, cualquier cantidad de medios maratones, cualquier cantidad de distancias cortas, como de 10, como de 5, pero yo le comentaba a él, no recuerdo un solo medio maratón de Ajalpan, Tehuacán, sin su participación. Y prácticamente en todos los medios maratones de Ajalpan, Tehuacán ha estado, en todos, no se le escapa ninguno. Y ahora pues está preparando esos 40 años que tiene como atleta, para pues celebrarlo con sus amigos, con sus compañeros de atletismo. Pues qué bueno, un saludo muy especial para él, para toda su familia. El próximo domingo, la carrera de Beto Chávez. Felicidades mil. Y hablando de otra cosa, en otro tema, les comentamos rápidamente, pues ya se terminó esta pesadilla de la Leash Cup para varios equipos, por lo menos en la primera fase, y ya va a iniciar el torneo. Se va al torneo mexicano, los próximos juegos del torneo de la Liga MX, pues se van a llevar de la siguiente forma: el sábado Atlante contra Toluca a las 5 de la tarde por el 7, el sábado en Monterrey contra Juárez a las 5 de la tarde, también a las 7 de la noche, mejor dicho, por Canal 5. Va a ser fin de sábado o fin de semana futbolero, porque el Atlas también se enfrenta a Tigres por el 5 a las 9 de la noche. Pumas va a enfrentar a Querétaro por VIX el próximo domingo. El domingo también a las 5 de la tarde está programado el América contra el equipo del San Luis por Canal 5. El domingo Santos contra Chivas a las 7 de la noche por Canal 5 también. Se van a ver las Chivas Rayadas de Guadalajara, mientras que Xolos le va a hacer frente a la Máquina Cementera de Cruz Azul, que está inspirada, y eso será por Fox One. Necaxa contra León, también por Fox, y Pachuca contra Puebla, por Fox One también. Con eso cierra la jornada número 4 del fútbol mexicano, mi estimado Edgar. Pues es lo que tenemos en la información deportiva.
0: Excelente, Arturo. Pues bueno, también cambiando un poquito en el deporte, mencionar este tema del buen, no sé, yo supongo que sí, también el tema del box, descansa en paz, un talento que sin duda ha quedado marcada por gente, por desgracia, tramposa. Dos jóvenes talentosos, no sé si conozcas o se te suena el caso de Billy Collins Jr. y en el caso, que en paz descanse el día de ayer, de Pritchard Colón, este estadounidense de origen puertorriqueño, que por, reitero, gente tramposa, pues los dos jóvenes muy talentosos dejaron ya este plano terrenal.
1: Sí, Pritchard Colón, de hecho, pues era campeón mundial, muy jovencito, 33, 35 años más o menos tendría Colón, pero pues desafortunadamente pues las cosas que pasan en el deporte en esa ocasión no fue la excepción. Sí, efectivamente, Colón tenía el título Super Gallo y pues no era precisamente muy conocido su palmarés, pero sí, por supuesto, con mucha garra, con mucho ahínco se veía en las peleas. Pierde la vida de manera desafortunada, y como tú lo dices, no es la primera vez, pero pues, hablar cosas del boxeo, cosas del deporte.
0: Arturo, tus redes sociales.
1: 360 Estudio y Arturo Carrera, mi estimado Edgar, estamos a la orden.
0: Te agradezco mucho, Arturito, excelente mañana, un abrazo.
1: Excelente mañana, mi estimado Edgar, un abrazo.
2: Son las 8 ya con 59 minutos, nos estamos retirando, que tengan un excelente día. Montse Trujillo en controles técnicos estuvo esta mañana. Edgar Román, que tengas un excelente día.
0: Excelente día.
2: Ya es viernes, disfrútenlo al máximo. ¿Qué van a hacer con la familia este fin de semana? Ojalá y lo disfruten muchísimo y desde luego que hoy terminen la semana con mucho, mucho trabajo, muchas bendiciones, que saquen todos los pendientes. Quédese con Hugo de la Cruz, tiene éxitos de los 90 hasta hoy. Más tarde regresa Montse Trujillo. Soy Marcos Marín, buenos días, te
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4: Este año ya operan 1.800 equipos agrícolas para atender 200.000 hectáreas y apoyar a los productores del campo, afirmó el gobernador. Y es que la meta es alcanzar 2.500 equipos, destacó el gobernador Alejandro Armenta.
5: Finca productiva. En 2026 ya estamos operando con 1.800 equipos agrícolas en 200.000 hectáreas para salir adelante de la pobreza alimentaria. Lo que viene son 2.500 equipos para sacar de la pobreza a las familias que viven en más de 400.000 hectáreas. Drones, sembradoras, cosechadoras, alzadoras de caña y progreso para las comunidades de todo nuestro estado.
4: Recuperar el tejido social se logra cuando dejamos de ser simples observadores, así lo destacó Laura Artemisa García Chávez, secretaria del Bienestar, al anunciar que inicia la difusión de mensajes, temas que impactan a las familias, salud mental, educación financiera y uso responsable de redes sociales.
6: ¿Sabes qué es la depresión? Te lo explico en 40 segundos. La depresión no es simplemente estar triste. No es una señal de debilidad, flojera ni falta de carácter. Es un trastorno de salud mental que afecta la manera en que una persona piensa, siente y actúa. Sus síntomas pueden durar semanas o meses.
4: Le informamos que integrantes de la Alianza Nacional de Jubilados realizan manifestación pacífica en la 25 Poniente frente a las instalaciones de la Comisión Federal de Electricidad. Exigen respeto a sus derechos ante sus pensiones, además de otras demandas laborales y sociales, con reporte de nuestro compañero Marcos Bravo. Más adelante podrían realizar una marcha y aquí en Buenos Días le estaremos informando qué camino van a tomar. Luego de una reunión de la CENTE con la presidenta Claudia Sheinbaum, el secretario de Educación, Mario Delgado, anunció la ampliación de plazas para maestros. 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
12: Son las 9:08.

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Hola, hola, ¿cómo están? Excelente mañana para todos. Al fin viernes, sí, 14 de agosto del año 2026. Son las 9 ya con 16 minutos. Aquí iniciamos un repertorio más de éxitos de los 90 hasta hoy en esta mañana. Esperando también que ustedes la estén pasando muy bien, que se acompañen. Gracias por hacerlo en el 106.3 de su radio. Son las 9 con 16 minutos. Este bloque lo abrió Aqua y también Bolovan Around the World y Monitor. Lo primero que escuchamos en este instante, los voy a dejar con tema y saludo rapidísimo a quienes amablemente ya se han reportado al 238-122-88-91. Soy Hugo de la Cruz Sánchez. Bienvenidos a todos. Excelente viernes.

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16: Nueve veinticinco.

Ya son las 9:31 minutos, aquí van de regreso sus saludos, terminación 4330. Tengo todavía sugerencia de tema, dame unos minutitos, un minutito y igual y vamos a hacer algo en esta segunda mitad del bloque. 9:32 minutos en esta mañana de viernes, ya 14 de agosto, saludos, terminación 0650. El saludo para ti, muchísimas gracias, también gracias por la sugerencia. 2506, te mando un saludo en Ajalpan. Sí, ¿verdad? ¿Es en Ajalpan? ¿O leí mal aquí? No, sí es en Ajalpan. En Ajalpan mando el saludo, terminación 2506, gracias por reportar. Como siempre, 60-72, excelente mañana, gracias por los buenos deseos. Tengo felicitación de parte de la terminación 97-68. El día de hoy le mandan un saludo especial a Alejandro Gaspar Cervantes. Me dice que hoy está cumpliendo años, que se la pase súper, lo amamos mucho, atentamente toda su familia. Mi estimado Alejandro Gaspar Cervantes, te mandamos un abrazo también desde cabina, deseando que siempre haya buenas cosas que celebrar, haya buenas cosas que festejar y que sobre todo sea con tus seres queridos, que la vida te dé y provea muchas cosas buenas. Así que para ti,

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Una versión alterna a esta que terminamos de escuchar de Mario Bautista, Mi Historia Entre Tus Dedos. Ya son las 9 de la mañana con 50 minutos a través de Vive FM 106.3. Hace seguramente unas semanas ustedes se dieron cuenta que había un ritmo especial en la Copa Mundial, en el fútbol, en el Mundial, que nos dejó justamente pues una experiencia única y distinta en México, Estados Unidos y Canadá. Claro está que hubo algo que llamó la atención. Son esas cosas que quedaron como en el olvido, como rezagadas de pronto, porque no pudimos platicarlo quizá en el momento, pero hoy sí es, y es la oportunidad para hacerlo. Muchos de los partidos, y seguramente yo sé que hubo mucha gente que se dio cuenta, sobre todo conocedores de buena música, se dieron cuenta que en los inicios de los partidos, algunos de los partidos del Mundial, justamente sonaban algunas melodías, ¿no? Algunas, ya saben, son especie de melodías como instrumentales que transmiten momentos muy épicos, heroísmo, tensión competitiva, que de cierta manera eso también va generando un ambiente importante en el estadio, ¿no? Esos partidos que pues obviamente eran decisivos y cruciales prácticamente para todas las naciones que competían en el Mundial. Y hubo algo que llamó la atención, una producción que seguramente muchos reconocieron con los primeros acordes. Sirius ocupó un lugar en los shows, sí, hace mucho tiempo, de The Alan Parsons Project. Y en cortinas de televisión, y en la radio, y en el universo deportivo también. Si esto salta al deporte, es gracias a que en 1980, en los Estados Unidos, en las canchas de básquetbol, Sirius se había consolidado como la entrada de Michael Jordan a la duela. Ya luego fue presentada en partidos del fútbol americano, utilizada también en eventos de la WWE, hasta que llegó el momento indicado para lucirse en un mundial. No sé por qué esperaron tanto, pero en realidad era algo sumamente agradable escuchar acordes en un partido de fútbol como estos.

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1: Arrancan ya los conciertos por la paz y arrancan en Puebla. ¿Qué tal? ¿Cómo le va? Muy buenos días. Aquí le tenemos la información en Radar. Es el Radar de las 10 y la presentación del DJ francés internacional que tendremos mañana sábado aquí en Puebla, en Plaza La Victoria. Es el primero de los festivales por la paz que se desarrollarán en todo el país. Es lo que comenta Claudia Curiel de Icaza, secretaria de Cultura Federal.
2: Uno de los conciertos más grandes, más importantes del circuito nacional de festivales por la paz que hemos anunciado con la presidenta Claudia Sheinbaum Pardo. Este circuito es parte de la estrategia integral para los jóvenes de México. Nosotros, el gobierno, entiende a la cultura como un derecho y sabemos que mientras los jóvenes tengan más educación, más cultura, deporte, trabajo, parte de un programa integral de atender a los jóvenes en todas las dimensiones, pues se va a generar evidentemente una transformación y esto.
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1: En más de la información, obra comunitaria impulsa el deporte en Quecholac, resaltó la secretaria del Bienestar Laura Artemisa García Chávez al entregar una cancha de fútbol 7 para la primaria 5 de mayo. Se recordó que en este lugar había un espacio antes de tierra y que ahora ahí podrán jugar los niños y jóvenes de Quecholac.
4: Esto que hoy ustedes están acá viendo y están disfrutando son obras que se han realizado a través de todo el estado de Puebla de manera directa. Esta obra es producto de ustedes. Primero, que supieron ponerse de acuerdo, que pudieron hacer seguramente una asamblea y dijeron, bueno, ¿qué necesitamos? Esta fue una de las grandes prioridades. Pero la recuperación de espacios públicos también es algo que la mayoría le ha costado, porque sabemos que queremos que todos nuestros niños tengan mejores espacios. Que tengan...

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16: Son las 10:09.

Ya son las 10 con 18 minutos en este instante, 10:18 en la mañana de viernes a través de Vive FM 106.3. ¿Ustedes de pronto son de los que sienten que tienen arruinado su día? Es más, tienen arruinada incluso una parte de su vida por X o Y razón, por cualquier circunstancia que, comparada con otras, puede no ser tan extrema. ¿Usted siente que la vida se le cae? Porque quizá hoy en el trabajo no le fue bien. Quizá porque tuvo una pelea con su pareja. Cualquiera de estas situaciones nos puede arruinar y acabar, ¿no? Yo les apuesto que no quisieran ustedes, ninguno de los que me escucha aquí, vivir en los zapatos de Davy y de Winder. Son dos hermanos que apellidan Delfín. Le voy a contar la historia breve, rápido. Davy y Winder estaban en una casa el 24 de junio en la zona de La Guaira, en Venezuela. ¿Y qué cree? Tembló. Tembló tan fuerte que el edificio en el que ellos vivían se derrumbó. Ahí murió uno de sus hermanitos, que se llamó Moisés, de 10 años. Murió su madre y murió su abuela. Ellos dos, Davy y Winder, sobrevivieron. Eso pasó el 24 de junio en Venezuela. Bueno, de ahí fueron desplazados a Colombia. Se fueron a vivir a Cali por asuntos de su padre. Y hace unos días volvió a temblarles en Colombia y estuvieron a punto, ahora sí, de morir en otro edificio. Los terremotos los persiguen. Ya perdieron a su madre, a su abuela y a un hermanito en el temblor de Venezuela. Hace unos días volvió a temblar con fuerza en Colombia, donde ellos estaban, y estuvieron a punto de perder a su padre. ¿Se imagina quedarse huérfanos a los 14 y 17 años? Hay cosas que de verdad deberían preocuparnos más en la vida que de pronto nuestras sencilleces por las que pensamos que el mundo se acaba.

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Ya son las 10:36.

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Ha sido un buen bloque musical, son las 10 ya con 49 minutos en esta mañana a través de Vive FM 106.3 piso 21, Future, Maluma, más de la una y un poquito antes Bebe Rexha y Fadeless estuvieron con New Religion en esta sintonía, en esta mañana. Ahí les va el asunto, a ver si ustedes logran distinguirlo también. Me ha costado entender qué es lo que de pronto nos pasa. A usted también le han dicho, no te estreses, ¿verdad? No se estresen. Es un consejo muy fácil de dar, pero muy difícil de ejecutar. Aquí le va el asunto. Resulta ser que con este ritmo de vida que muchos tenemos, el trabajo, la familia, otro tipo de situaciones pues, que atender, ¿no? Personales, en fin, toda la estructura que nos lleva a padecer eso que conocemos como el estrés. Un factor que muchas veces dicen es inevitable en estos tiempos. ¿Usted se ha sentido estresado? ¿Le han dicho, no te estreses? Claro, es una cosa muy fácil de decir, un consejo muy fácil de dar, pero muy difícil de ejecutar. Nada más quiero que hagamos una distinción. Una distinción que fue descubierta por el endocrinólogo húngaro Hans Helge. Un doctor, el mismo endocrinólogo de el instituto, ahora le voy a decir el instituto porque está bien largo el nombre. Se llama Instituto de Psiquiatría, Psicología y Neurociencia, King's College de Londres, aunado a otra cosa que es la Universidad de Birmingham, allá en el Reino Unido, pues. El doctor lo que hizo fue tratar de entender eso que decimos es estrés y cómo se relaciona con lo que nosotros mismos adoptamos como estrés. A ver, aquí le va el asunto. Él dijo, en los años por ahí de los años 70, él era, claro, un endocrinólogo muy conocido, famoso en ese tiempo. Él dijo, y fue el primero en acuñar el término eustrés, no estrés, eustrés. Lo que sucede es que antes la palabra estrés era como un término neutro, o sea, era estrés en sí, era una alteración, pues, un trastorno. Pero el doctor Hans Selye, lo que hizo fue, el estrés se divide en dos. Depende cómo nos haga sentir. Por ejemplo, si es un estrés de tipo positivo, es decir, hay una excitación y salida de dopamina, una descarga rápida de dopamina, pero por asuntos de rendimiento, emoción, ¿cómo decirlo? Alegría. Eso se llama eustrés. Sin embargo, si hay depresión, si hay algún tipo de bajo rendimiento, de ansiedad, eso se llama distrés, dice el especialista. Por eso es que cuando nosotros decimos estoy estresado, tendríamos que primero distinguir, ¿estás eustresado o distresado? Todo depende, eustresado a favor, cosas positivas, estoy al 100 y anda uno aceleradísimo, alegre, hiperactivo, así, ¿no? Pero para bien. Pero si es desafiante, poco motivacional, le genera ansiedad, tristeza y empieza a provocar este tipo de síntomas, ya no se llama estrés, se llama distrés. Entonces, ¿qué tienen ustedes? ¿Eustrés o distrés? Digo, ya lo dijo don Hans Selye, especialista él en la materia que ha investigado añísimos el tema del estrés. A esa no se la sabían, ¿verdad? ¿Eustrés o distrés? ¿Qué tienen? ¿De qué padecen ustedes continuamente? Sí, ya sabe que de estrés, pero ¿de qué tipo? ¿Positivo o negativo? ¿Eustrés o distrés? Son las 10:54.

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1: Son ya las 11 de la mañana con un minuto, tiempo de Radar Informativo. ¿Qué tal? Muy buenos días, mi nombre es Azul Hernández y a continuación le presento la información más importante generada hasta este momento. El gobierno de Puebla destina 50 millones de pesos a la rehabilitación de espacios culturales en distintos puntos del estado mediante el programa de obra comunitaria. Así lo informó el gobernador Alejandro Armenta. Y Comics WAP 2026 tendrá 36 presentaciones de cómic, talleres, concursos de doblaje y K-pop. Pasarela, cosplayer, exhibiciones y un concierto inaugural de la Orquesta Sinfónica. Así lo dio a conocer Alfredo Avendaño, director de Bibliotecas WAP. Tráfico intenso en la incorporación hacia la autopista México-Puebla sobre el puente de la María. Se recomienda a los automovilistas circular con precaución. Gracias a los estudiantes que nos acompañan. Esto es para ustedes. Eso fue lo que expresó la doctora y la rectora de la UAB, la doctora Lilia Cedillo, rectora de la UAB, al agradecer la presencia de las y los jóvenes asistentes. En más información, la Semarnat informó que el Gran Santuario Mexicano Jaguar Negro Tigre Blanco no tiene registro vigente, pues fue revocado en enero de 2024 por incumplir con la normatividad. Su titular no puede reproducir ni comercializar grandes felinos bajo ese registro. La diputada Graciela Palomares se afirmó que acatará la determinación de Morena sobre su futuro partidista tras la polémica por declaraciones hacia adultos mayores. Reconoció que por ahora no puede aspirar a un nuevo cargo público en 2027. En información nacional, durante la última semana, 216 personas migrantes extranjeras ingresaron a México. Eso fue parte de lo que dio a conocer el director del Instituto Nacional de Migración. 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El clima en esta mañana es de 23 grados centígrados, se encuentra parcialmente nublado, se espera una máxima de 26 y una mínima de 14 en Puebla, capital. 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En la consola digital Duval Rubio, Azul Hernández le desea un excelente día.
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5: Son las 11:06.

Son las 11 ya con 16 minutos en este instante. 11:16, buena apertura de bloque hemos tenido. Isaac del Toro, ¿se acuerdan? El chavo ciclista mexicano que ha puesto realmente a México en el reflector principal de casi todos los podios en los que compite. Está corriendo, va a correr en este caso la Clásica de Hamburgo 2026. En vivo y en directo se podrá ver. Sí, desde luego el mexicano Isaac del Toro va a competencia el próximo domingo 16 de agosto en la Clásica de Hamburgo 2026. Una etapa que prosigue a la primera carrera desde su histórica participación en la Tour de Francia. ¿Se acuerdan este chavo mexicano que la neta terminó tercero ahí en la clasificación general y que luego conquistó, ¿no?, la mayor parte de las... De la opinión para bien, obviamente, en este caso muy bien calificado, muy bien reconocido, Isaac del Toro, que en este caso se presenta en la Clásica de Hamburgo 2026 y que se espera además tenga pues igual los mismos resultados. Si ya compitió en el máximo nivel de la Tour de Francia, es muy probable que también haya buenos resultados en esta Clásica de Hamburgo. Son las 11:17, voy con tema, una breve pausa, ya volvemos, es Vive FM 106.3. Gracias por escribir y saludar al 238-122-8891, saludos, terminación 10-42, 88-82 y terminación 51-44, también para ti. Me dijo el saludo para mi buen Acapulco hace un ratito que le debía el saludito, por cierto, allá, operador el de la ruta 46, unidad 4, conduce con bien, hermano, saludos para ti.

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24: Once veintiocho, Black Machine.

Son las 11 con 33 minutos, 11 con 33, gracias a quien amablemente se reporta al 238-122-8891. Gracias por escribir un saludo, un buen deseo, mandar sus respectivas felicitaciones y saludos en esta mañana de viernes, 11 ya con 34 minutos. Esta radio, la de Vive FM 106.3, también la hacen ustedes. Gracias por compartir a mi buen Rulo esta información. Me dice, para que la compartas, a ver qué opinan. Me parece interesante y por eso digo, la radio también la hacen ustedes. Es un pensamiento, una especie de pensamiento muy corto que dice, y ustedes me dicen si piensan algo al respecto de esto. Nadie creció, dice el mensaje, nadie creció con la intención de dedicarse a la limpieza, a trabajar de cajero o quizá de guardia de seguridad. Nadie crece con ese sueño. Todos teníamos en realidad otros grandes sueños. Pero tenemos que entender que la vida a veces se interpone. Por eso necesitamos ser respetuosos con los trabajos de los demás. Porque nadie de nosotros creció, quizá, con la intención de dedicarse a la limpieza, a trabajar como cajero o como guardia de seguridad. Y mire que son trabajos completamente nobles y leales. A veces la vida se interpone. Pero hay que respetar prácticamente todos los trabajos.

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2: Solamente faltan 10 minutos ya para que sea el mediodía. Y ahora viene algo. Una canción que no necesita presentación, aunque la vamos a presentar porque esto está buenísimo. Corría el año de 1993 cuando el dúo sevillano Los del Río, formado por Antonio Romero Monge y Rafael Ruiz Perdigonés, publicaron, cantaron, exhibieron y dieron a conocer al mundo Macarena, dentro de su álbum A mí me gusta. La canción nació después de que los artistas quedaran impresionados por una bailarina que vieron durante una fiesta en Caracas, en Venezuela, en 1992. Pero, ojo, el bombazo mundial todavía estaba por llegar. En 1995, los Beach Boys, Carlos de Yarza y Mike Trey, prepararon ese famoso remix que añadió partes en inglés al estribillo en español. El remix fue lanzado en Estados Unidos el 15 de agosto de 1995 y comenzó a incendiar, eso, las pistas de baile, como era de esperar. Y entonces pasó lo que pasa cuando una canción se te mete en la cabeza y además te obliga a moverte toditito. 14 semanas consecutivas en el Billboard Hot 100 durante 1996, la canción número 1 de 1996 en el ranking anual. Llegó a ser la número 1 en países de Eurochart y además en el Reino Unido apenas fue desplazada por Wannabe de las Spice Girls. Sin embargo, el primer puesto lo tuvo indiscutiblemente Macarena, mayor éxito de 1996 en muchas partes del mundo. 4 veces platino en Estados Unidos. Y sabe, aquí va un dato que sonaba bastante interesante. Cuando empezó a sonar Macarena, en la emisora Power 96 en Miami, habían pasado 2 horas apenas, cuando ya habían llegado a las 200 peticiones por parte de la audiencia. Claro está que hablamos de 1996, cuando las llamadas y el vínculo más inmediato era apenas el teléfono. Así que ya lo saben, esta es una canción nacida en Sevilla, inspirada en una fiesta en Caracas, remezclada en Miami y convertida en un fenómeno mundial. Sí, para todos, disfrutable para todos. Es Macarena, nuestra canción más perrona.
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0: Tu cuerpo es para dar la alegría y cosas buenas. Baila tu cuerpo, alegría, Macarena. Macarena.
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2: Hasta este momento. Reporte Red. Se da a conocer a una persona que aparentemente no tiene signos vitales tras un presunto atropellamiento en el puente de San Felipe Hueyotlipan con dirección a la autopista. Autoridades ya son requeridas en la zona. En más información, la Fiscalía General del Estado de Puebla rescató y aseguró a 13 perros durante una diligencia en un inmueble de la colonia Villaverde 2, en Puebla capital, donde fueron localizados en condiciones insalubres y de presunto maltrato animal. El éxito está garantizado, pero deseo que todos disfruten este momento, expresó Lilia Cedillo, rectora de la UAB, previo a la inauguración de la Feria Internacional del Cómic. En temas de la mañanera, la presidenta de México, Claudia Sheinbaum, rechazó los señalamientos de Estados Unidos sobre una presunta triangulación de productos chinos a través de México para ingresar a ese mercado. Afirmó que el país cumple con las reglas de origen del T-MEC, cuya revisión está en curso. Actualización. Hallan a un hombre sin vida de aproximadamente 25 años en inmediaciones de la carretera Puebla Acatzingo, a la altura de Amozoc. El cuerpo presentaba aparentes mordeduras de animales. Autoridades acudieron al sitio y se mantiene la investigación. En más información, preste mucha atención. 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El clima en esta tarde es de 24 grados centígrados, se encuentra parcialmente nublado en Puebla capital, se espera una máxima de 26 y una mínima de 13. Manténgase bien informado a través de las diferentes redes sociales de 5 Radio Comunicación Efectiva y a través de Red Ciudadana, 1120 de amplitud modulada. En la consola digital Duval Rubio, Azul Hernández le desea una excelente tarde.
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En mediodía de viernes, así arrancamos con este bloque CNCO, Dejaría Todo y The Warning, con una, en una colaboración bastante especial con Karim León. Love Me To Be Loved, justamente lo que... Sí fue esto, ¿verdad? Ah, sí, sí fue The Warning con Karim León, lo que escuchamos hace apenas unos instantes. Estaba cuatrapeándome aquí. Gracias por sus reportes, gracias. Y un abrazo muy solidario también, Pau. Te mando un abrazo, espero que todo mejore. Gracias a ti, a mi estimadísimo Rulo, que hace un ratito me escribió para decirnos, aquí va mi colaboración del día. Excelente, excelente tarde ya para ti. Es el 14 de agosto de 2026, la temperatura ambiente en el Valle de Tehuacán. Hace bastante calor, ¿eh? Bastante, en un cielo ligeramente despejado. Hay una especie de nubosidad encima, ¿no? Desde ayer, más o menos, cuando había amenaza de lluvia, no llovió en el Valle de Tehuacán. Oaxaca sí, Puebla sí, Orizaba sí, Tehuacán, nada, literalmente, en las últimas semanas. El clima es de, en este instante, la temperatura ambiente, mejor dicho, es de 27 grados Celsius, hace calor en el Valle de Tehuacán. Gracias por reportarse. Ya son las 12 y cuarto. 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Ya son las 12 con 17 minutos.

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19: Se 25.

Que son las 12 con 29 minutos, 12 del día, 29 minutos. 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

Una excelente tarde de viernes tengan todos. Faltan 4 minutos ya para que sean la 1 de la tarde. Buen provecho para quienes ya están en la hora de los alimentos. Regresamos, hacemos un break. Volvemos súper rápido. Estos son éxitos de los 90 hasta hoy.

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1: La FGE Puebla rescató y aseguró a 13 perros durante una diligencia en un inmueble de la colonia Villaverde 2 en Puebla capital, donde fueron localizados en condiciones insalubres y de presunto maltrato. Muy buenas tardes, esta es la información más importante generada hasta este momento. Más de 100 niñas y niños participaron en el curso Mis Vacaciones en la Biblioteca, que fue clausurado en Atlixco. La presidenta municipal Ariadna Ayala destacó el trabajo para rescatar estos espacios y fomentar el desarrollo de la niñez. El Ayuntamiento de Atlixco trabajó junto con el gobierno del estado para apoyar a la familia de Erika Miranda, quien habría sido asesinada en Nueva York el pasado 1 de agosto. Así lo informó la presidenta municipal Ariadna Ayala.
2: No tengo el número preciso, sí hemos hecho varias repatriaciones.
1: 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El clima en estos momentos es de 24 grados. Hasta aquí la información. Radio Comunicación Efectiva. En la consola, Freddy Rojas. En el radar le informó Mariana Meneses. Muy buenas tardes.
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tardes, gente bonita. Estoy de vuelta contigo en este bonito viernes 14 de agosto del 2026. Te voy a estar acompañando a partir de ahorita de la 1:15 hasta en punto de las 4. Así que quédate en sintonía conmigo. Yo soy Montse Trujillo.

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ya la 1:33 y escuchamos a Rauw Alejandro con este tema de Todo de Ti. Y antes de eso, alias Hash con Sé Que Te Vas. Ahorita te voy a dejar con más música, con más éxitos de los 90 hasta hoy, porque viene algo de Natalia Lafourcade, también de Onda Vaselina, de Motel, de Las Jeans y muchísimos más. También te recuerdo los números en cabina para que te reportes conmigo al 238-122-8891, es el número de WhatsApp o Telegram, o también al 38-246-15, que es la de la línea directa. Pero antes de que vayamos con más música, no sé ustedes, pero yo a esta hora ya me da un hambre, pero un hambre porque ya pasó el mediodía y es la hora de comida y justamente el hambre ya está haciendo de las suyas. Y no sé ustedes, pero yo cuando tengo hambre sí me pongo como que de malas, sí me pongo de malas, sí me desespero. Tristemente soy de esas personas que se ponen de malas cuando tiene hambre. ¿Tú eres de esas personas? 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

0: Ya la 1:53 y oye, ¿te ha pasado que después de comer sientes como que el abdomen tan inflamado que hasta la ropa parece quedarte más apretada? Y es cuando a veces llegamos a dar el famosísimo botonazo porque ya sentimos que nuestro estómago está bastante inflamado. Y lo curioso es que no necesariamente significa que hayas comido demasiado. La inflamación abdominal puede aparecer por diferentes razones: comer muy rápido, tragar aire mientras comemos, consumir bebidas gaseosas, tener estreñimiento o incluso por la sensibilidad a ciertos alimentos. Es una molestia muy común, pero conocer que la provoca puede ayudarte a identificar tus propios hábitos, lo que estás haciendo bien, lo que estás haciendo mal, para así poder evitar la inflamación abdominal, porque al fin y al cabo la inflamación es bastante incómodo. Ahorita te sigo contando más sobre este tema tan interesante. Aprovechando que es la hora de la comida y si apenas vas a comer, pues evites algunas cosas, hacer algunas cosas para que después de comer no te sientas inflamado o hinchado. Ya en la 1:53 te dejo con algo de Onda Vaselina, un pie tras otro.
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1: La mujer que perdió la vida el día de ayer en el centro histórico por atropellamiento era madre buscadora. Buenas tardes, soy Antonio Zamora y este es el radar con la información generada hasta este momento. Minerva González Roque, de aproximadamente 83 años de edad y quien murió tras ser atropellada en la avenida 10 Poniente y 9 Norte, esto en la colonia San Pablo de los Frailes, era madre buscadora y es que a finales del 2025 habría localizado los restos de su hijo después de años de búsqueda. Y en reportes de la red se señala que vecinos reportan el presunto robo de postes que sostenían banderolas en la zona de la Pepsi. Esto sobre el camino a la resurrección aquí en la capital poblana. Además, automovilistas señalan que un conductor de un vehículo compacto habría circulado de manera temeraria durante la noche en la zona de la 14 Oriente y la calle Humboldt, posiblemente 16 Oriente, aquí en la capital poblana. Los asaltos en carretera a integrantes del sector avícola de Tehuacán han disminuido durante este 2026, con al menos un intento registrado, el cual fue frustrado. Esto lo informó Jorge García de la Cadena, representante de los avicultores en la región. Y atención con esta información porque se registra choque múltiple entre tres vehículos en la carretera federal Tehuacán-Orizaba. Esto a la altura de la curva de San Francisco, Francisco y Madero. Paramédicos de Suma de Santiago Mihuatlán atendieron a las personas que resultaron lesionadas.
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1: 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La temperatura en la capital poblana es de 24 grados centígrados. 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En la consola digital, Freddy Rojas, en el radar informó Antonio Zamora. Que tengan una excelente tarde.
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son 15 minutos y te sigo contando qué tienes que hacer para que ya no te sientas tan inflamado, tan inflamada después de comer. Y es que es algo tan sencillo como comer más despacio y masticar bien los alimentos puede hacer una gran diferencia. También puedes disminuir el consumo de bebidas con gas, mantente hidratado y presta atención a qué alimentos te está provocando esta sensación de inflamación. Incluso caminar un poco después de comer puede ayudarte a favorecer la digestión. Claro, no toda inflamación es igual. Si se vuelve algo frecuente, muy intensa o aparece acompañada de dolor o también otros síntomas, es importante consultar a un especialista, un médico. Así que la próxima vez que te sientas como que el abdomen un poco inflamado, en lugar de pensar inmediatamente qué comiste de más, recuerda que puede haber muchísimas otras razones detrás de toda esa inflamación. Y es como te estaba diciendo hace unos minutos más, a nadie nos gusta sentirnos como que inflamados. Así que pon en práctica esos consejos que te acabo de dar para que así te puedas sentir muchísimo mejor. Ya a las 2:17 comenzamos con algo de Lady Gaga con The Game Is Over y estábamos al ritmo de Jenny and the Mexicats con Me Voy a Ir. Ahorita te voy a dejar con algo de Britney Spears y este tema que se titula Tree en Vive FM, donde sonamos los éxitos de los 90 hasta hoy.

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2:33 y oye, justamente ya estamos en esta temporada de inscripciones y por supuesto que sabemos que a veces se pueden llegar a ver un poquito más apretado en cuestión de los gastos. 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Ya a las 2:34 te dejo con Daddy Yankee, Ella Me Levantó.

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Yo las 2:54 y tenemos saludos de la terminación 11 que nos están sintonizando hasta la colonia Guadalupe y también saludos para la terminación 04 y también saludos hasta nuestro amigo. Para nuestro amigo, mejor dicho, Robert Hernández, que nos está sintonizando en la México Norte. Muchísimos saludos a todos los que se están reportando aquí con nosotros en cabina. Por supuesto que les agradecemos su lealtad aquí con nosotros, con esta sintonía del 106.3. Que sigas teniendo una excelente tarde ya a las 2:54. Yo soy Montse Trujillo y te sigo acompañando.

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1: Arrancó la Feria Internacional del Libro de Puebla con más de 300 actividades en el Zócalo capitalino. Buenas tardes, soy Antonio Zamora y este es el radar con la información generada hasta este momento. Y es que la Feria Internacional del Libro de Puebla 2026 reunirá a más de 300 actividades gratuitas desde este viernes 14 de agosto hasta el próximo 23 de agosto. Esto en el Zócalo capitalino, teniéndolo como escenario principal. Habrá presentaciones de libros, conversatorios, talleres, música, teatro y cuentacuentos. Empresarios avícolas han reforzado la seguridad de sus unidades ante los riesgos en carretera. Esto con inversiones en GPS y sistemas de monitoreo. Esto lo señaló Jorge García de la Cadena, Romero Cadena, empresario del sector en Tehuacán. El arzobispo de Puebla, Víctor Sánchez Espinosa, informó que visitará distintas comunidades como parte de las celebraciones a la Virgen de la Asunción y reiteró su respaldo a las iglesias de Atlixco, esto en las actividades que realizan. El DIF de Cuautlancingo concluyó sus cursos de verano con actividades recreativas y de aprendizaje para niñas y niños, esto en El Ameyal, Nuevo León y Chautenco. Las jornadas incluyeron manualidades, juegos, talleres y dinámicas de integración. En reportes de la red se señala que ya hay casas de campaña y jóvenes en los alrededores de Los Fuertes, donde esperan el ingreso a la Plaza de la Victoria, esto para el Festival Frecuencias. El evento se realizará este sábado con la presentación del DJ Snake con entrada libre.
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1: 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La temperatura en la capital poblana es de 26 grados centígrados. Sigan en sintonía de 5 Radio. En la consola digital, Freddy Rojas, en el radar informó, Antonio Zamora. Que tengan una excelente tarde.
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Ya a las 3 con 17 minutos comenzamos con algo de Ricky Martin y la Copa del Mundo. Y también María José con Prefiero Ser Su Amante. Y ahorita te voy a dejar con algo de la quinta estación de ese tema de Natalia Jiménez con Memoria. Así que quédate en sintonía del 106.3. Igual te vuelvo a recordar los números en cabina porque aquí ya me están llegando tus mensajes. Así que te agradezco bastante al 238-122-8891 o también al 38-246-15. Justamente ahorita se siente como que bastante bochorno, ¿no? Bastante bochorno, bastante calor aquí en el Valle de Tehuacán. Y es que mira, estamos a 29 grados, así que se siente bastante. Ya llegamos al punto máximo. Bueno, no, según el clima todavía podemos llegar en esta tarde a 29 grados, así que mantente bien hidratado. Pero hay pronóstico de lluvias este fin de semana, así que para los que son team calor, deben aprovechar el día de hoy. 3 con 18, te dejo con la quinta estación, Me Muero.

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0: Ya las 3:30, ya es viernes, cada vez estamos más cerca del fin de semana. ¿Y sabes qué hacemos por lo regular o qué se acostumbra a hacer el fin de semana o empezar desde el viernes? Las compras, la despensa de lo que vamos a comer para la próxima semana y todo lo que conlleva. 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

Ya las 3:50, gracias por haberte quedado en sintonía conmigo. Nos estaremos escuchando más al ratito. Yo soy Monse Trujillo y deseo que tengas una muy bonita tarde de viernes.

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1: Incorporación de Capu hacia Tlaxcala en el desnivel o túnel del Boulevard Norte frente a la central de autobuses de Puebla. Se recomienda circular con precaución y considerar rutas alternas. Muy buenas tardes, esta es la información más importante generada hasta este momento. Cableado expuesto en la 2 Poniente entre 3 y 5 Norte en el Centro Histórico de Puebla. El acceso al cableado permanece abierto sobre la acera, por lo que se recomienda extremar precauciones al transitar por la zona. La Feria de Útiles Escolares en Tlaxcala prevé una derrama económica cerca a 4 millones de pesos. Así lo informó Javier Marroquín, quien es secretario de Desarrollo Económico Estatal.
2: Podemos dar esa certeza de que tienen calidad, respetan los precios que deben de tener y no poder tener precios excesivos, porque debemos de cuidar los bolsillos de los padres de familia y que los alumnos puedan portar un uniforme de calidad, de resistencia y hecho en Tlaxcala. Eso es lo más importante. Y también contamos.
1: En más de la información, Profeco Puebla ha realizado 55 ferias de útiles escolares en distintos estados y mantiene operativos en comercios para evitar abusos durante esta temporada de regreso a clases. Así lo informó Uriel Erazo García, director de la Oficina de Defensa del Consumidor General Ignacio Zaragoza. Este 14 de agosto se conmemora el Día Mundial del Lagarto. Puebla destaca por su biodiversidad con 187 especies de reptiles. Además, muchas lagartijas contribuyen al control de insectos y al equilibrio de los ecosistemas. El clima en estos momentos es de 26 grados. Hasta aquí la información. Lo invito a que no se despegue de Cinco Radio, comunicación efectiva. En la consola, Freddy Rojas. En el radar le informó Mariana Meneses. Muy buenas tardes.
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2: Son las 4:53, 4:53. Un placer saludarles en esta tarde de viernes. Es el 14 de agosto, perdón. No había entrado porque no los había saludado porque tuve hipo. Soy muy sincero, pero la neta sí tuve hipo como media hora. Así que ya los saludo, ya se me pasó el hipo. Ahora sí, muy buena tarde, muy buen viernes. Excelente, casi arranque del fin de semana. Son las 4:54. Durante esta hora hemos escuchado algo de Gwen Stefani, de La Factoría, de OV7. A lo largo y ancho tenemos un bloque de éxitos de los 90 hasta hoy, un catálogo musical, ya sabe, con 3 décadas de música para todos ustedes. 4:54, entonces vamos a darle arranque y continuidad a estos últimos minutos de la hora número 16. Bienvenidos a todos, soy Hugo de la Cruz Sánchez. Excelente.

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1: Cerrada la incorporación de Capu hacia Tlaxcala. ¿Qué tal? ¿Cómo le va? Le saluda con muchísimo gusto su servidor Max López al micrófono para informarle en este radar de las 17 horas que está cerrada la incorporación de Capu hacia Tlaxcala en el desnivel o túnel del Boulevard Norte frente a la Central de Autobuses de Puebla. Se recomienda circular con precaución y considerar rutas alternas. Cableado expuesto en la 2 Poniente entre 3 y 5 Norte en el Centro Histórico de Puebla. El acceso al cableado permanece abierto sobre la acera, por lo que se recomienda extremar precauciones al transitar por la zona. Un sujeto fue detenido en San Francisco Ocotelulco, municipio de Totolac, tras ser sorprendido durante un recorrido de vigilancia con un arma de fuego hechiza. El detenido y el arma quedaron a disposición del Ministerio Público, que determinará su situación legal.
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1: La SEP de Puebla invirtió 4 millones de pesos en un sistema fotovoltaico para sus oficinas centrales, que permitirá ahorrar alrededor de 1.28 millones de pesos al año. Además, este 2026 se instalarán más de 600 paneles solares en escuelas básicas de educación. Ciclista atropellado sobre el periférico ecológico con sentido Angelópolis a la altura de los Héroes. Se recomienda circular con precaución y permitir el paso de los servicios de emergencia. Jubilados de la Comisión Federal de Electricidad realizaron manifestaciones simultáneas en los 32 estados para exigir respeto a sus derechos adquiridos y rechazar la aplicación retroactiva de la ley. Localizan el cuerpo de una mujer en estado de descomposición durante un operativo de búsqueda en territorios de labor de San Luis Coyotzingo, Huejotzingo. De manera preliminar, existen versiones de que podría tratarse de Marisela N., quien fue reportada como desaparecida. La autoridad aún no confirma su identidad. El clima hasta este momento es de 24 grados centígrados. 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En los controles, Freddy Rojas. Para el radar le informó Max López. Excelente tarde.
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14: Ya son las 5:07.

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¿Cómo están? Excelente viernes, son las 5 ya con 15 minutos, es la cabina de Vive FM 106.35 con 15. Hemos iniciado con algo de Iskander y también de Jennifer López, Bésame Bonito, Get Right, justamente acaba de escucharse hace apenas unos instantes en información de última hora. Hace apenas unos minutos, cuestión de 12, 13 minutos, se registró un sismo de magnitud 7.5 en Indonesia, del otro lado del mundo. El mundo también está temblando y bastante, muy pero muy fuerte en realidad, ya es considerado terremoto 7.7. Indonesia está viviendo un momento de tensión. Toda la información que se genera en este instante es de manera preliminar. Son las 5 ya con 16 minutos. Bienvenidos a esta tarde de viernes con buena música, con éxitos de los 90 hasta hoy.

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Bueno, son las 5 de la tarde con 15 minutos, tema musical. Hemos escuchado, hemos llegado hasta acá con buen tema musical, con éxitos de los 90 hasta hoy. 5:32. Claro que vamos a ponerle, por supuesto, una remembranza de una frase muy, muy icónica en su casa. No se la decía. Yo creo que a ustedes también se las decía su abuelita, ¿no? O su jefita. De pronto, hay cosas como que no terminan como que de encajar con nosotros, con nuestra personalidad, sin importar nuestro estatus económico, claro está. Yo creo que a ustedes también, o su jefa o su abuelita se las decía. En mi casa, la neta era como que mi abuelita la que siempre decía, bueno, tú, pobre y delicado. Claro que sí, señoras y señores, esa frase tiene historia, tiene drama y sobre todo tiene ese toque. Ese toque como muy mexicano, ¿sabe? Que puede escribir desde un niño que se cayó jugando hasta el adulto que ve su estado de cuenta después de haber hecho gasto sin pensar muchas veces, ¿no? Porque una cosa es ser pobre y otra muy distinta es ser delicado, ¿no? En México, generalmente, ¿qué decimos? No decimos no traigo dinero. Generalmente decimos, no, yo no como eso porque me hace daño. Y decía mi abuela, tú eres pobre y delicado. Y claro, tenía razón en algún sentido, ¿no? Era como activar el modo leyenda. No hay dinero para el bistec, pero tampoco quiero comer frijoles. Claro, ¿cómo? Porque me inflaman los frijoles. Entonces, no me alcanza para la cecina, pero tampoco quiero frijoles, oigan. Pobre y delicado. Y ustedes, yo sé que ustedes también lo hacen. Yo sé que ustedes también aplican el dicho pobre y delicado. ¿Cuándo aplica con ustedes? Digo, para que me vayan comentando ahí al 238-122-8891. ¿Cuándo aplican en ustedes la frase pobre y delicado? Digo, porque yo creo que aplica en todos en algún momento. Por eso voy a leer algunos comentarios. El de Nadie, a quien le mando un saludo, por cierto, como siempre reportándose, me dice, pues la neta yo lo aplico en la combi, dice, cuando se suben los... ¿Sí puedo decir esto? Claro. Dice, cuando se suben los pasajeros con mal olor a la combi y cuando me mareo en el autobús digo, pobre y delicado. Saludos, Nadie. Ya te exhibí, Nadie. Ni modo, voy a decir tu terminación, 8897. Saludos, como siempre. Excelente tarde, Nadie, para ti. Pobre y delicada, Nadie. O sea, hay que viajar en la combi, pero no me subo porque no me gusta de pronto cierto olor, ¿no? Dice Angie de este lado. En la comida, cuando no te gustan los frijoles y tampoco los nopales. O sea, dice, aplica en mí la pobre y delicada. ¿En ustedes también aplica pobres y delicados o no? ¿O a poco sí? Muy, muy, muy. Porque dice Chris de este lado, cuando me subo al transporte público y tengo que estar... ¿Qué dice? Y tengo que contar mis monedas de a poco. Para juntar mis 8 varos y pagarle a la combi, ¿no? Sí, claro, yo sé, estoy contigo, Chris. Estoy contigo. ¿Qué dice? A ver, de este lado, voy rapidísimo. Cuando compran comida en la calle y les hace daño, dice, pobres y delicados. Yo sí soy. Saludos, Pau, excelente tarde para ti también. Es que eso como del transporte, es que ya me escribió, por ejemplo, aquí. Ya di con tu nombre, María, ya di con tu nombre. Es que esa clase es muy clásica, esa del transporte, ¿no? O sea, yo no. ¿Ya va llena la combi? No. Yo, ¿cómo voy a subir a la combi llena? ¿No? Y me voy parado menos. Ni quepo en la combi, luego me tengo que ir ahí agachado. No, pobre y delicado. Ándale, María. Así mero lo es. En el transporte público dice, quiere ir con la pierna cruzada y se molesta. Ahí se molestan, dice. Pobres y delicados, dice. Pues que tomen su tag. Ya entendí. O sea, tú hablas de los demás. Perdón. Tú estabas hablando de... Aquellos que se quieren sentar a sus anchas, dice, en la combi. Están viendo que cabemos 4 por asiento. ¿Cómo por asiento? Bueno, en la banquita, ¿no? 4 ya. 4 en la banquita, pues. Cabemos 4 y quieren ir, dice, a pierna suelta. Pobres y delicados, dice. Todavía hasta se enojan cuando les dicen que se arrimen. Exactamente. Pobres y delicados. ¿Ustedes también aplican en alguna frase el pobre y delicado? Bueno, ahí me escriben al 238-122-8891. Son las 5, ya con 37.

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3: En 10 minutos van a ser las 6 de la tarde en este viernes a través de Vive FM 106.3. ¿Sabe qué sucede? Mire, todos en algún momento somos pobres y delicados. Aplica, claro está. Es que me dijeron, ¿cómo era? ¿Cómo? A ver, ¿cómo me dijo? Bueno, no, yo no me la sabía así, mano, ¿eh? Esta de feo, pobre y chocante. Bueno, a lo mejor sí, esa es muy parecida, claro. Terminación 1788, te mando un saludo como siempre. Allá en Ajalpan, aprovecho para mandar el saludo a la gente de que se reporta desde Ajalpan. Dice, ¿no era feo, pobre y chocante? Bueno, la neta, mi abuelita me la resumía así más en corto. Pobre y delicado, y yo creo que aplicaba perfectamente. Todos hemos sido pobres y delicados en algún momento. Claro, claro está que esta es una frase de historia, ya decía yo, de drama, y pues con esa suspicacia que va guardando nuestro entorno en este país, ¿no? Frases muy, muy nuestras, pobre y delicado, que reflejan muchas veces una condición única. No quiere decir que las dos, una nada más. Bueno, a veces las dos. Dice de este lado, ¿qué onda? Terminación 7100. Dice, ¿qué onda, Hugo? Dice, yo podré no traer feria en mi cartera, pero no me fumo un cigarro Link, porque saben bien. No manches, no puedo decir eso. Ya no puedo decir marcas y ya dije, miren, porque no te gustan, voy a decir, pues. Sí, yo tampoco podría. No traeré feria, pero no compro uno de esos cigarros. Porque me raspa mi garganta, además. Dice, terminación 9423. En mi caso, dice, es mi perrita. Es mi perrita, ¿no? No come otra cosa que no sea el Nupec. Ese es el alimento, ¿no? Hasta come más caro que yo, oye. No, sí, porque el kilo anda, no, sí, bastante caro. Y si no, no come la señorita, acompañante de la casa y de la familia, ¿verdad? Ya lo sé. Sí, ocurre. Saludos para ustedes, gracias. ¿Y ustedes cuándo aplican la frase pobres y delicados? Dice la terminación 40-61, me dice. Dice, hola, buena tarde. Dice, yo tengo un hijo que cree que nació en una familia pobre porque dice cada que lo mando a tirar la basura ya se anda vomitando, dice que porque no le gusta el olor a la basura, dice todo tiene pobre y delicado. Esa es buena, esa fue muy, pero muy buena. ¿Qué dicen de este lado? A ver, espérenme tantito, es que perdí unos aquí en un WhatsApp. Oh, ya lo perdí. Ah, no, aquí está, me dicen. Dice, hola, buena tarde, dice, en efecto, dice, podré andar con 20 varos en mi cartera, pero yo no como en la fonda de la esquina porque la neta el aceite me hace daño. ¿También te inflama? Gracias. Ah, sí, también te inflama, yo lo sé. Es que yo también conocí, no, sí, mire, usted también conoce seguramente muchos pobres y delicados. Yo también conocía, no voy a decir su nombre porque no está en esta cabina justo en este momento, pero por respeto a que no está en esta cabina, no voy a decir su nombre, pero también conocí a alguien que no le gusta taquito en la calle porque dice que le hace daño. El que me dice, yo tengo un cuate que gasta sus 49 pesotes que porque compra su café soluble de tipo, no, descafeinado, no soluble, soluble descafeinado, porque si no, si toma del normal le altera. Y anda comprando su café. Ah, ok, está bien, pues. Está bien, cada quien gasta su dinero. A ver, voy de este lado. En 2502 me dice, cuando te regalan ropa y dicen que les pica y sienten que les incomoda, pobre y delicado, dice, ¿se podría ir una rolita? Sí, se puede. Espérenme tantito, nada más me voy poniendo al corriente. Déjenme darle salida a estas peticiones. 3039 me dice, yo la aplico con mi esposa cuando le regalaba aretes porque me decía que le sale sarpullido con la fantasía o la plata. Tiene que ser de oro. Uy, mano. Yo conozco una también que vive en mi casa que no soporta un arete chafa. Puro oro quiere traer colgando ahí en las orejas. Así de pobre y delicada también. Faltan 5 minutos para que sean las 6. No estoy exhibiendo a nadie. Pero en todos aplica un pobre y delicado, la neta. Y acuérdese muy, pero muy bien. Si no hay dinero y además te hace daño, no estamos pasando una mala racha. Si no traen dinero y además todo les hace daño, oficialmente somos pobres y delicados.

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